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0: Bueno, bueno, atención, ya estamos en las 7. Estamos en las 7 ya con 28. Avanza el tiempo, señores. 7 ya con 28. Avanza el tiempo. Acá estamos presentando toda la música importante. Gracias a cada uno de todos ustedes, amigos de la sintonía. La gente que siempre nos escucha todos los días, siempre está pendiente de nosotros, sobre todo todos los días ingresamos a la radio, estamos con cada uno de todos los oyentes de toda la serranía liberteña, especialmente llegamos sin tocar tu puerta, pero ahí estamos, ahí estamos, ahí estamos, señores. Qué bonito martes. Bueno, qué bonito martes. Martes, no te casas ni te embarques.
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2: 7 y 29 minutos.

0: Bueno, y para todos mis oyentes allá en Trujillo, para todos mis oyentes en Trujillo, la gente que a esa hora también está en la sintonía totalísima de nuestro programa. Gracias, mi gente Trujillo. Calzado de Aire Sport, siempre la preferencia.
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0: Bueno, nos dice que a través de las redes sociales, próximamente también regresamos. Bueno, estamos regresando después de algunos días de ausencia.
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0: Pero ya estamos de vuelta, estamos de regreso, señores.
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Bueno, señores, atención, de antemano queremos enviar también un saludo muy especial en la provincia de Julcán para los amigos de el bar-restaurante Jennifer. Gracias a la gente de Julcán. Bueno, gracias de antemano a nuestros oyentes en Julcán. Sabemos que la gente de Julcán siempre está en la sintonía total de la radio, escuchándonos siempre a través de los 1480 de tu radio Otifer La Mixelante. Gracias, Julcán, como siempre, todos los días nos escuchan, gracias. Bueno, siempre, todos los días nos están escuchando el programa, señores, gracias, Julcán, gracias lo máximo. Para la señora Doris Cruz Santos en Julcán. Ella es la dueña y propietaria del bar-restaurante Jennifer en Julcán, lo máximo. La gente que siempre nos escucha el programa todos los días, gracias. 7:58, parte final también del programa, señores, últimos instantes. Siempre nosotros acá acompañándote con la mejor música. Diversión al máximo en este segundo día de labor de tu gran amigo el cibernético a través de tu radio Otifer, la mix grande. Bueno, saludos a mí para todos mis oyentes en Virú. Luis Gamboa, la gente de Sonido Audio Master.

en Sonido 2000 desde Tarapoto, Perú. Gracias, amigos del volante. Gracias a los amigos, los choferes, la gente que está manejando su autobús. Bueno. Nos vamos a parte final, amigos oyentes. Estamos en las 20 horas ya, un minuto. Imagínate cómo avanza el tiempo. 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

Bueno, queremos enviar un saludo muy especial también para los amigos, para la familia Burgos Jiménez en Ollón, Santiago de Chuco. Nos escribe mi gran amigo Santos. Muchísimas gracias, Santos. Bueno, toda la gente de Santiago de Chuco nos están escuchando el programa. Muchísimas gracias. Bueno, y para el chiquillo Robin en Carabamba. Hola, chiquillo. Buena, chiquillo Rodin en Carabamba, mi gente de Carabamba, todo volumen con la radio. Saludos.

Amigos oyentes, bueno, y no se olviden de solicitar los servicios de esa importante agrupación, los hermanos Benítez, Orquesta Musical de Cumbia Sanjuanera. Ellos ya están con sus diferentes presentaciones por toda la ciudad de Trujillo. Están recorriendo lo que es Julcán, Guaso, Calamarca. Y pronto llegan a Carabamba también, mis amigos de los hermanos Benítez. Gracias, en verdad, a los oyentes, a la gente que se está uniendo en este programa. Lener Vega, saludo Lener. Un abrazo para Lener. Bueno, de antemano también quiero enviar un saludo muy especial para mi gran amigo Santos. Me dice un tema de Armonía 10, el cervecero, una canción de Armonía 10, el cervecero ya viene, mira amigo, ya viene tu tema, ya viene tu canción preferida de Armonía 10. El Chori Castillo, buena Chori. Los hermanos Benítez, agrupación musical de cumbia sanjuanera. Recuerda que ellos ya están recorriendo todo Trujillo. Hay mucha gente que obviamente tiene la buena aceptación, de verdad. Hay mucha gente, tiene muchos seguidores. Los hermanos Benítez ya están preparando también su tercera producción musical para hacer llegar a los amigos, los bailadores, la gente que tiene la aceptación a esa agrupación de cumbia sanjuanera. Claro que sí.

0: en todo el Perú. 8 y 29.
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0: en todo el Perú. 8:54.
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0: Exacta.
1: 9 y 18.
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1: Hora local 5:30 de la mañana. Gracias por volar con nosotros. Saludos a los que regresan a esta tierra prodigiosa, Lima, Perú.

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1: Bienvenidos a la ciudad de Lima, Perú. Hora local 5:30 de la mañana. Gracias por volar con nosotros. Saludos a los que regresan a esta tierra prodigiosa, Lima, Perú.

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Esta vez, en la voz de Caballito de Mar.

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Perú. Hora local 5:30 de la mañana. Gracias por volar con nosotros. 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

¿Qué tal, amigos de La Cordial La Sintonía? Muy buenos días, bienvenidos a nuestra labor informativa de noticia de el día de hoy, ubicados ya a miércoles 27 días, ya del mes de mayo de 2026, denominado como el año de la esperanza y el fortalecimiento de la democracia. Buenos días a cada uno de todos ustedes. Bueno, qué gusto de verdad nuevamente de poder ya nosotros, a partir de estos instantes, a partir de estos momentos ya, poder nosotros ya retomar siempre con nuestra labor informativa de noticia, de poder siempre estar informados, nuestras informaciones de carácter local, nacional, internacional, desarrollo de presentes comunicados, ¿no? Desarrollo de presentes carteleras de anuncios publicitarios y todo lo correspondiente a nuestro programa informativo de noticia, ¿no? Estar nuevamente siempre ubicados en un lugar siempre merecido a nivel del ámbito de nuestra región de la Libertad, sobre todo en este espacio que tenemos siempre de 6 a 7 de la mañana, de lunes a viernes. Con nuestro agradecimiento, siempre agradecidos a Dios por un nuevo día, una excelente mañana, ¿no? De repente para algunos un excelente despertar, de poder ya nosotros poder retomar nuestra programación informativa de noticia, de podernos siempre escuchar en distintas localidades del ámbito de nuestra querida región y del país. Sean bienvenidos amigos oyentes, 27 días ya del mes de mayo, a cuatro días ya de finalizar esa edición, de noticia, de poder siempre estar informados con todas nuestras informaciones de carácter local, nacional e internacional y todo lo correspondiente a nuestro programa informativo de noticia. Es las 6 de la mañana con 11 minutos aquí en nuestra secuencia de información que tenemos en nuestro espacio de la mañana. Y bueno, en el tema de la sociedad, ¿no? En el tema de la sociedad, esa región usaría un moderno radar con hasta 300 kilómetros de alcance para poder anticipar las emergencias debido a las inmensas lluvias. Miren, realmente una información que precisamente tenemos, ¿no? Aquí a través de nuestra programación informativa de noticia, de poder siempre estar informados siempre cada día, ¿no? Como cada mañana, estar siempre en el corazón de cada uno de todos los peruanos y peruanas que siempre están pendientes, sobre todo de nuestra programación informativa de noticia, siempre aquí en la radio, ¿no? Siempre aquí en la radio, esa información que tengo en este espacio. Esa herramienta formará parte de un proyecto integral que contempla una inversión de 70 millones y ampliaría la capacidad de la vigilancia meteorológica, ¿no? Vamos a la información. Un radar meteorológico fue instalado en Ica. Ha sido instalado en la localidad de Ica con el objetivo es de poder mejorar el avance, sobre todo cuando el tema de las lluvias, de poder anticipar las posibles emergencias de la región. La moderna infraestructura
se había iniciado con un periodo de marcha blanca por 60 días a cargo de la Autoridad Nacional de Infraestructura. Había culminado ese plazo, ¿no? Quedando bajo una responsabilidad del Servicio Nacional de Meteorología e Hidrología del Perú, SENAMI.

que se registran a largas distancias con buena precisión. Este proyecto, ¿no? Este proyecto ambicioso en la región Ica, este radar ubicado en un área de 400 metros cuadrados, cuenta con una torre metálica de 21 metros de altura y una sala de control equipada con paneles metálicos, aislantes, sistemas especializados para la transmisión de datos al CENAMI, lo que viene a ser ICA, la ciudad de Lima, como parte también del diseño nacional del sistema de alerta temprana frente a las inundaciones y movimientos en masa. Se trata de una estructura que forma parte del proyecto integral del sistema de alerta temprana, el cual contempla una inversión de 70 millones y ampliaría la capacidad de la vigilancia meteorológica en la región. El equipo tendría, ¿no? Este equipo tendría, ¿no? Tendría un alcance de 250 a 300 kilómetros y estaría contribuyendo al oportuno de las precipitaciones e inundaciones, ¿no? ¿Cuándo estaría concluyendo ese proyecto integral en ICA? De acuerdo al MINAN, este radar meteorológico de banda C estaría operativo en los próximos meses. Es un proyecto integral que tiene previsto de culminar a mediados de 2028. Así, realmente estaría fortaleciendo la resiliencia de la población.

mañana, en las 6 de la mañana con 16 minutos, en esta secuencia informativa de noticia, por cierto, de el día de hoy, miércoles, 27 días, hoy miércoles 27 días ya de el mes de mayo del año 2026, de poder siempre nosotros en esta mañana estar informados con todas nuestras informaciones de carácter local, nacional, internacional y todo lo correspondiente a nuestro programa informativo de noticia que tenemos siempre en este espacio de la mañana. En las 6 de la mañana con 17 minutos y bueno, en esa mañana queremos llegar con el anuncio, ¿no? Queremos llegar con el anuncio importante a nivel del ámbito de nuestra querida zona de Carabamba, ¿no? A nivel del ámbito de nuestra zona de Carabamba, sus diversos caseríos, ¿no? Sus diversos centros poblados, como también allá los pueblos vecinos de Salpo, ¿no? A la provincia de Virú, además en Trujillo, las diversas localidades que están acompañados de la radio. 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
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Ya, pero lo que viene a hacer en ese horario con el señor Ever Blasedano al 9876-24079. Y bueno, de repente usted desea dejar también su encomienda, ¿no? De repente el saquito de papas, qué sé yo, ¿no? Y bueno, quiere usted, bueno, para que sea trasladado en la hora del señor Ebro Lacedano, en el horario, pueden dejarlo en su domicilio, en esta localidad de Carabamba, ¿no? Esta es la ampliación, es una ampliación para que usted sea informado. No, es una ampliación para que usted pueda viajar con destino a la ciudad de Trujillo. Miren, 5:30 de la mañana, desde el centro poblado de Padahuambo. Ahí está Santa Pampa, ¿no? Santa Cruz. La población de nuestro distrito de Carabamba, sus diversos caseríos, ¿no? Entonces, esta es la ampliación que realmente se está informando, gracias a los amigos de la empresa Dylan, principalmente al chofer, ¿no? Al señor Ever Blasedano, por cierto, un chofer ya conocido en esa localidad de Carabamba, ha tenido que depositar su confianza para así de una manera nosotros poder realizar ese tipo de anuncio aquí en nuestra programación. Son las 6 de la mañana con 26 minutos. A través de nuestro programa informativo de noticia, de poder siempre estar informados de lunes a viernes, tanto en el espacio de 6 a 7 de la mañana, como también en el espacio central del mediodía. ¿Cómo están, señoras reinas del hogar? Tenemos una imaginación que en esta mañana están a full trabajo, a full chamba, ¿no? En los diversos hogares. Están preparando ese suculento plato típico de la región, de repente ese caldito de gallina, ese caldito de cabeza de carnero, qué sé yo, de repente la leche, ¿no? Siempre las tradiciones, los costumbres, oiga, en cada localidad, ¿no? En cada localidad donde usted nos está preferiendo la radio, los amigos transportistas, a usted que está viajando. Así como lo hace el señor Ever Blasedano, bueno, que ya a partir del día sábado se integra a la empresa Dylan, quien va a estar siempre en el horario, desde las 5:30 de la mañana, viajando ya para Trujillo. Miren, 5:30 de la mañana, eso sí, no se pasa ni siquiera ni un minuto. Población del centro poblado de Padahuambo, miren, ¿para qué más? Desde ahí ha tomado un punto de partida. Centro poblado de Padawan. Ahora ustedes ya no van a estar preocupados, oiga, que tengo que trasladarme hasta Carabamba, miren. No, de repente preocupados, ¿no? Ahora hay una gran facilidad, desde las 5:30 de la mañana usted poder estar viajando ya para Trujillo, pero desde el centro poblado de Padawan, ¿no? 6 de la mañana, 28 minutos, a las 6 de la mañana, 28 minutos, qué tan rápido de verdad pasa los minutos, qué tan rápido de verdad pasa el horario. ¿Hay alguna cosita que usted tiene que contarnos, así como lo ha hecho Ever Blas? Bueno, Ever Blas agarra, coge su celular y bueno, se nos reporta esa información, ese anuncio, y se identifica con nosotros para así de una manera poder hacer publicidad. Esa es la manera de hacer nosotros nuestro trabajo en la radio, ¿no? El tema de irradiar. Y bueno, hoy estamos a miércoles. Bueno, el día de ayer vimos a nuestro gran amigo, el señor Wilson Rodríguez, muy sonriente de la vida en esa localidad de Carabamba, de verdad. Psicológicamente dicen que, bueno, a veces
¿no? El ser humano demuestra lo que pasa de verdad. Y bueno, yo creo que esa sonrisa del señor Wilson Rodríguez la dice todo, ¿no? Está contento de verdad con la población de los diversos caseríos de poder visitar a los amigos ganaderos. A los amigos ganaderos, y el día de hoy, 27 de mayo, hoy miércoles 27 de mayo, está cumpliendo con un rol que había programado, porque él es uno de los representantes del Ministerio de Agricultura, Senasa de la Libertad. Bueno, en ese mes de mayo ha tenido una programación, o sea, durante todo el mes de mayo ha tenido una programación, lo que viene a ser para nuestra jurisdicción de nuestro distrito de Carabamba y sus diversos caseríos. Porque inclusive también, bueno, vamos a ver en cualquier momento de dialogar con él, también de igual manera tiene la visita para el distrito de Calamarca. No, el distrito de Calamarca también hace lo mismo, que llega hacia los diversos caseríos, como también para el distrito de Guaso, ¿no? Y bueno, el día de ayer, pasadita nada más, porque, bueno, no hemos tenido la gran oportunidad de ver al señor Wilson Rodríguez, y bueno, hemos visto que está muy contento porque siempre la mayor parte, ustedes saben que cada quien tiene, como se dice, su gente, su... Y bueno, está muy contento, ¿ah? Está contento y bueno, el día de hoy es el último día. Hoy llega al caserío, uno de los caseríos que tiene ya prácticamente una limitación con la provincia de Virú. O sea, digo la provincia de Virú porque mayormente siempre, o sea, cuando se pronuncia de un caserío está incluido todo, no vaya a ser que de repente este es de otra localidad, no. Es cuando se dice, oiga, ¿de dónde produce la rica papa? Se produce en Carabamba, ¿no? Pero puede ser de Satapampa, puede ser de Padahuambo, puede ser de San Isidro, puede ser San Ignacio. Pero se produce, oiga, saca la cara por Carabamba. Puede ser de San Fernando, puede ser de Luis Vicente. ¿De dónde se come la rica papa? En los mercados, en la eterna primavera, llámese en Trujillo, entre otras localidades del ámbito del país. Oiga, desde la tierra hermosa de Carabamba. Así se dice en los mercados. No, entonces, amigos oyentes, el día de hoy, bueno, hace la llegada el señor Wilson Rodríguez. Me imagino, debe estar en esta localidad de Carabamba o de repente, ¿no? O de repente, ¿no? En la provincia de Julcán. Vamos al detalle. Atención, tengo el programa de vacunación con bacterina triple, primera fase de ganado vacuno, ovino y caprino. Se está haciendo de conocimiento a todos los ganaderos de nuestro distrito de Carabamba y los diversos caseríos que el Servicio Nacional de Sanidad Agraria Senasa La Libertad realizará la campaña de vacunación con bacterina triple primera fase contra carbuncos y tomáticos, septicemia hemorrágica y edema maligno del ganado vacuno, ovino y caprino a cargo del personal profesional de Senasa debidamente acreditado. La presente vacunación es de carácter obligatorio, puesto que el certificado de vacuna es indispensable para movilizar ganado a plaza pecuaria, centro de engorre, matadero, centro de recría y feria agropecuaria. Cabe indicar que el precio de cada dosis de vacuno es de 3 soles y a sol 50 por cada ovino y caprina. Se estará efectuando el siguiente cronograma. Hoy miércoles 27 de mayo, 8 de la mañana, finaliza en el caserío de La Viña. Atentamente, el presente anuncio por parte del señor Wilson Rodríguez
representante del Ministerio de Agricultura, Senasa de la Libertad, lo firma Milda Giovanna Blas Sánchez, subprefecta provincial de la provincia de Julcán. Perfecto. Ahora sí, miren, esta es la manera nosotros, esta es la manera, todos los comunicados, como se dice, no se guarda, oiga, en el tacho de basura. Todos los comunicados que llega aquí a la radio, sí o sí, son trabajados. Ya, hay comunicados, como se dice, que no se pasan por pasar, sino en una forma bien detallado, ¿no? Con anticipado, si un comunicado tiene, como se dice, de irradiar hasta esa fecha, a esa fecha lo irradiamos. No hay ningún problema. Acá no se pasa por pasar y ¿qué importa? ¿No? Mayormente alguien, como alguien dijo, del cuero sale la correa. Del mismo cuero, oiga, tanto el anunciante como el propagandista, ¿no? Del mismo cuero, oiga, sale la correa. Entonces, esa es la manera nosotros de nuestro trabajo de poder siempre llevar a cabo todo lo que tenemos que anunciar aquí. Y gracias al público, a nuestra audiencia que de verdad deposita su confianza en nosotros. Son las 6 de la mañana con 35 minutos. En esta secuencia informativa de noticias.

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8: Bueno, son las 6 de la mañana, son las 6 de la mañana ya con 40 minutos la hora en todo nuestro querido Perú. Oiga, qué tan rápido de verdad pasa los minutos. Miren, qué tan rápido pasa el horario. Estamos ya por finalizar esa edición de noticia de esta secuencia de la mañana. Y bueno, lo que realmente ha sido publicado a través de la prensa de información distribuido a nivel del ámbito del país. Los transportistas, bueno, están pensando, los transportistas confirman paro nacional indefinido para el día martes 2 de junio por incumplimiento de promesa del gobierno. Esa paralización abarca el transporte urbano. Bueno, usted se pregunta, ¿dónde va a ser esto? Esta paralización abarca el transporte urbano en la ciudad de Lima y el Callao, así como las empresas interprovinciales de carga pesada, debido a que, bueno, se han emitido las presentes disposiciones prometidas, ¿no? Entonces, diversos gremios de transportistas anunciaron el inicio de un paro nacional indefinido a las 12 del mediodía del próximo 2 de junio como medida de protesta ante el presunto incumplimiento de compromisos asumidos por el Ejecutivo durante la mesa de trabajo realizadas en el mes de abril. Esta medida ha sido confirmada por dirigentes del sector, quienes señalaron que pese a los acuerdos alcanzados con distintas entidades del Estado, hasta la fecha no se han emitido las disposiciones prometidas para poder enfrentar el incremento de los costos operativos y la crisis que afecta al transporte. Además, denuncian, oiga, el incumplimiento de acuerdos firmados con el Ejecutivo. Ese anuncio ha sido realizado, ¿no?, por Martín Ojeda, vocero de Transportes Unidos, quien sostuvo que el gobierno no ha cumplido con implementar las medidas acordadas durante la reunión realizada de 14 y 15 de abril. Además, representantes del Ministerio de Economía y Finanzas, mediante la presidencia del Consejo de Ministros de Energía y Minas, Ministerio de Transportes y Comunicaciones, o Sindermin, y la Unidad de Transporte Urbano. Según se ha indicado, una de las principales reclamos es la ausencia de los decretos de urgencia que, de acuerdo con los gremios, deberían emitirse para poder aliviar esta situación económica del sector. Hasta el día de hoy no hay ninguna respuesta. Así se pronuncia a los transportistas en la ciudad de Lima y el Callao. No se retira en esa fecha. Bueno, se va a dar a conocer un paro porque no se han emitido los decretos de urgencia prometidos, había manifestado. Durante la conferencia también habían participado representantes del transporte urbano interprovincial, ¿no? Entonces, esto en la realidad, lo que está pasando hoy en día. Amigos oyentes, estamos ya culminando. Qué tan rápido de verdad nos ha pasado, miren el horario, ¿no? Qué tan rápido de verdad ha pasado el horario.

Bien, de esta manera, llegamos a la parte final. Hemos llegado a nuestra culminación de nuestro espacio de esta mañana. No, hemos llegado a la parte final de nuestro espacio y bueno, nuestro compromiso es estar mañana, cuando sean las 6 de la mañana nuevamente, estaremos aquí en la radio a través de nuestra edición. Y bueno, para que usted pueda relajarse en esa mañana como debe de ser, aquí está con eso, punto final. Gracias, hasta mañana.

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1: Cómo están, queridos amigos, hermanos de la sintonía? Tengan el día de hoy el cordial saludo de su amigo, su hermano, su consejero espiritual, el maestro Abel. El día de hoy, queridos hermanos, doy inicio a mi programa preguntando lo siguiente, pues, hermanos, amigos de la sintonía. ¿Cuántos podemos aprender a amarnos para poder amarte y amar a los demás, queridos hermanos? Muchos no pueden amarse a sí mismos. Es que por eso, pues, hermanos, sufren por amor y sufren por su salud. Porque no se aman a sí mismos y no dejan, pues, hermanos, ser amados a la vez. Y lamentablemente, las enfermedades del malicioso, del maligno, acechan tu cuerpo, acechan tu vida. Los celos, la angustia, se apoderan de ti. Se apoderan de aquellas personas, queridos hermanos, que no tienen amor en su corazón. No saben querer, no saben amar. Y ni siquiera se aman a sí mismos. Recuerda que soy el maestro Abel, querido hermano, el día de hoy. Y estoy aquí para decirte que los milagros existen en la vida. Los milagros, queridos hermanos, existen. Por eso que hay personas desahuciadas por la ciencia médica que se han curado de la noche a la mañana. De manera, pues, hermano, inexplicable, han encontrado la sanación y viven muchos años más. ¿Verdad? Amigo hermano, en este momento te quiero decir lo siguiente. Soy el maestro Abel y quiero decirte que siempre es importante tener fe. Siempre es importante tener fe, pues, hermano, para que usted, querido hermano, que me esté escuchando, encuentre el milagro en su vida. Existen personas que me han visitado con fe. Cuando me han visto, han llorado de alegría, porque mucho tiempo han querido conocerme. A quien les habla el maestro Abel. Personas que han venido con regalos. Han venido, pues, hermano, a agradecerme, a llorarme por encontrarme presente o por llegar a mi casa, a mi centro naturista, a mi casa de sanación, para poder ayudar en ese problema, en ese mal que se encuentran sufriendo, teniendo en su vida. Amigo hermano, recuerde que el mal, lamentablemente, anda suelto. Recuerde que el enemigo está saliendo de tu puerta. Y muchas veces el enemigo está en tu propia casa. Cara vemos, hermano, siempre lo digo, corazones no sabemos. Así que, pues, hermano, es importante en este momento conocer la verdad. ¿Quién es nuestro enemigo? ¿Quién es nuestro amigo? ¿Quién es nuestra familia? Porque muchas veces, hermanos, la misma familia son el demonio mismo. La misma familia, pues, hermano, te hace el mal, te hace la maldad. ¿Verdad? Recordemos, hermanos, hay personas buenas como hay personas malas. Pero recordemos y hablemos de las personas buenas que han vivido en este mundo, en esta tierra. Hablemos, pues, hermano, y recordemos a Jesús, ¿verdad? Y sus sanidades que realizó en la tierra. Porque escrito en los libros está. Escrito, pues, hermano, y hoy en día llevado también a la televisión, en donde usted puede visualizar y ver los milagros y las sanidades que Jesucristo realizó en la tierra, en el mundo. Pues, hermano, los cuatro evangelios nos dan a conocer los diversos pasajes de hechos reales de la historia. La preocupación, pues, hermano, que tenía Jesús frente a los enfermos. Y su actitud que él tenía de ser compasivo con ellos, de curar, de buscar, de sanar, de ayudar a aquella persona que tenía fe. Y después, hermano, de conocer que los milagros que Jesús realizó siempre los hizo en favor de su prójimo, ¿verdad? Recordemos, pues, hermano, cómo Jesús curó a la suegra de Pedro, que estaba en cama y padecía de fiebre. A la mujer que tenía un flujo de sangre durante 40 años, queridos hermanos. Sé que ustedes lo han leído, sé que ustedes lo han escuchado. Usted, hermano, no me dejará mentir, usted que va a la iglesia, usted que lee la Biblia, usted que lee la palabra de Dios, ¿verdad? A la hija, pues, hermano, de la mujer de Ciro, Fenicia, que padecía de ataques. A Bartimeo, pues, hermano, que era ciego de nacimiento, ¿cómo lo curó? Al criado del centurión romano. A los 10 leprosos que encontró en su camino hacia Jerusalén. ¡Qué maravilloso! ¡Qué hermoso, pues, hermano! Cuando uno ve, cuando uno conoce, cuando uno escucha la historia de Jesús, ¿verdad? A los 2 ciegos, pues, hermano, que pedían limosna a la salida de la ciudad de Jericó. A la mujer encorvada de la sinagoga, pues, hermanos. Al paralítico, pues, hermano, que sus amigos lo metieron por el techo de la casa donde Jesús estaba enseñando. Al hombre de la mano paralizada, al endemoniado epiléptico, al tartamudo sordo. Pues, hermano, también, como Jesús, pues, revivió a la hija de Jairo. A la hija, pues, hermano, al hijo de la viuda de Naín y a su amigo Lázaro, ¿verdad? Fueron maravillosos milagros que Jesús realizó. Pero ¿por qué? Ahora nos preguntamos todos nosotros, ¿por qué lo hizo? Porque Jesús podía ver la bondad, la fe que la persona, su pariente, su familiar, venía y lo pedía de corazón. Por eso es que Jesús ayudaba. Esa es la manera en cómo, pues, hermano, quiero decirles en este momento, yo te puedo ayudar. Porque si usted viene, hermano, con el corazón sucio, la mente cochina, personas que vienen dicen, a ver, quiero ver si es adivino, quiero ver, pues, si sabe. Hermano, adivinos no existen en esta vida. El único adivino que existió fue Jesucristo. Lo que yo hago es un don que tengo de ayudar, de conocer cómo puedo solucionar tu problema, así sea una brujería, una maldad, un aire, una posesión demoníaca. Porque para eso existen los libros. Para eso existen, pues, hermano, las plantas, las lagunas, los secretos, los misterios, en donde yo tengo el conocimiento para poder destruir una maldad. Tengo el don, tengo la experiencia de poder curar una brujería, una maldición, una posesión demoníaca, de curar, de ayudar a una mina, a cómo encontrar el oro, el mineral, la beta, la producción, cómo levantar la suerte. Porque recuerde que Salomón fue un rey, el cual tenía el poder bajo los espíritus, y el cual ellos lo enseñaban cómo poder tener prosperidad y conocer de los secretos y misterios ocultos que hoy en día, lamentablemente, todos no podemos llegar a tener este conocimiento. No podemos llegar a tener este don. Pero gracias a Dios, yo, el Maestro Bel, hoy en día estoy aquí y me siento agradecido y contento por tener este don y este conocimiento y la experiencia de poder ayudar. No tengo un año, no tengo 2 años. Tengo más de 20 años trabajando, desde los 14 años trabajando ya en lo que es el curanderismo. Yo soy el Maestro Abel y estoy para ayudar a quien venga con fe, a quien venga, pues, hermano, de corazón, a buscar una ayuda y que sepa amarse a sí mismo y perdonarse a sí mismo. De esa manera, yo, el Maestro Abel, te digo el día de hoy que tú, hermano de la sintonía, tú, querido amigo que me vienes escuchando, vas a encontrar la sanación, la liberación a cualquier tipo de enfermedad que te encuentres teniendo en tu cuerpo. Yo te lo digo con la mano en el pecho. Yo, el Maestro Abel, te voy a liberar. Voy a sanar. Voy a solucionar el problema de salud, el problema en tu hogar, el problema en la mala suerte. Hermanos, todos estos milagros que mencioné hace un momento de Jesucristo fueron verdaderos. Todos estos milagros, hermano, que fueron realizados pues a la vista de la gente, a los ojos de las personas. Y así es que quiero repetir una vez más, rescaten la fe en sus corazones. Algunas personas me visitan, algunas personas me están escuchando también. Algunas personas dirán, es mentiroso. Otros dirán, dice la verdad. Pero el dicho está bien dicho que dice, ver para creer. Si yo veo, yo creo. Así es que, hermano de la sintonía, te doy la cordial invitación en este momento a que usted me visite. Por primera vez, visíteme. No me señales con el dedo. No me apuntes con el dedo. No digas que soy uno más del saco del montón. No, hermano. Visítame para que conozcas mi trabajo, mi don, mi experiencia, mi conocimiento y puedas recién juzgarme. Tenga cuidado. Tenga cuidado con lo que dice, con lo que habla. Porque hay personas que le pueden callar la boca. Porque hay miles y millones de personas que he ayudado y hoy en día están sanadas. Agradecen y me defienden cuando escuchan que otra persona menciona o habla mal de mí. Porque gracias, gracias primeramente que nada a Dios. Todo es posible en esta vida y con la fe, la voluntad, la vida que Él me da para continuar en este mundo, ayudando a todas las personas que vengan a visitarme. Hermanos, amigos, recuerde que soy el maestro Abel. Soy el maestro Abel. Si usted tiene una enfermedad natural, visíteme. Si usted tiene una enfermedad que nadie, pero nadie, ni la ciencia médica, ni un disque curandero, disque brujo, disque maestro, puede acertar, visítame, hermano. Porque hay personas que me dicen, don Abel, me he ido a fulano, me he ido a mentano, me engano, y me ha dicho que tengo aire. Ya vengo sufriendo 5 años y el aire no se va, don Abel. Cuidado, hermano. Cuidado, hermana. Eso no es aire, eso es brujería, eso es un entierro que usted se encuentra teniendo en su vida. Otro me dice, don Abel, vengo porque me iba a hacer un trabajo de amor y mi pareja hasta ahora no llega. Me dijeron 12 horas, me dijeron 24 horas, don Abel. Y ya pasó una semana. Ya pasaron 2 semanas y mi pareja no regresa. Tenga cuidado, hermano. Tenga cuidado, amigo, hermano de la sintonía. Yo soy el maestro Abel. Yo aquí no voy a mentirte, no voy a engañarte, no voy a venderte mentira, voy a venderte cuento, voy a venderte o a decirte una falacia, mi hermano, una mentira, una traición. No, hermano. Un trabajo con el maestro Abel, un trabajo de amarre, un trabajo de regreso de pareja, dura y demora en mis manos 21 días. 21 días es el plazo que yo te doy. En ese tiempo tu pareja va a venir a tu lado, a tu casa, o va a retomar tu relación. No te voy a decir una hora, 2 horas, 72 horas, 24 horas. Es mentira, hermano. Si usted quiere creer, pues allá usted. Porque todo en esta vida tiene un proceso. Así como Jesús, como Dios creó el mundo, así se hace un trabajo. Así como usted nace, empieza a gatear, empieza a pararse, da sus pasos, luego camina, luego corre. De igual manera, así se hace un trabajo. En la vida, todo tiene una etapa. Usted no nace caminando, usted no nace corriendo. Los trabajos son iguales, requieren de paciencia, requieren de un tiempo. Porque si yo avanzo haciendo un trabajo rápido, tenga por seguro que esa persona se va a alocar. Tenga por seguro que esa persona se puede morir, le puede pasar algo. ¿Usted quiere curarse? Perfecto, yo le curo. Hago su curación de inmediato. Su mejoría lo ve de un día para otro, pero la sanación lo ve en una semana. Porque hay que soltar, hay que liberar el cuerpo, hay que ir sacando ese mal, desatándolo, despojando todo de tu cuerpo, desechando, destruyendo, buscando si hay un entierro, si hay una maldad en la casa, en el hogar. De esa manera se trabaja, de esa manera se cura. Yo no te voy a llevar a un cerro, a un cementerio, a pasarte pues, hermano, unos palos, una chonta y decirte estás curado. No, hermano, no me confundas, soy Abel. Yo soy el maestro Abel, hermano, amigo de la sintonía. Conóceme, visítame. No estoy para perder tiempo, ni para que usted tampoco pierda su tiempo, mi hermano. Si puedo ayudarte, te lo digo de inmediato. Yo te voy a ayudar, yo te voy a sanar. Y si es que no puedo, hermano lindo, no puedo ayudarte, discúlpame, perdón, no puedo. Usted vaya a otro lugar para la ciencia médica, no es para mis manos, o tal vez lamentablemente es tarde y espere la muerte. Porque hay que ser sinceros, a la persona, al ser humano, no hay que mentirle, no hay que venderle falacia, no hay que venderle un cuento, hay que decirle la verdad. Si te vive, usted va a vivir. Si usted tiene que fallecer, tiene que sufrir, pues lamentablemente vino tarde a buscar su ayuda, a buscar su sanación. Y lamentablemente vaya a su casa y espere la muerte. Porque la ciencia médica también te lo dice de esa manera. Usted va a una clínica o un hospital, te dice no se puede curar, así que va a llevar a su casita a su paciente y espere que Dios lo recoja. Eso es lo que te dicen. Pero si tu enfermedad está para mis manos y está para luchar, tenga por seguro, hermano amigo, tenga por seguro que yo, el maestro Abel, lo haré con toda la fe, lo haré con toda la disposición, con toda la voluntad bendita para yo poder sanarte, hermano amigo que me está escuchando. 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Amigo hermano, recuerde que el mal lamentablemente anda suelto. Recuerde que el enemigo está saliendo de tu puerta. Y muchas veces el enemigo está en tu propia casa. Cara vemos, hermano, siempre lo digo, corazones no sabemos. Así que pues, hermano, es importante en este momento conocer la verdad. ¿Quién es nuestro enemigo? ¿Quién es nuestro amigo? ¿Quién es nuestra familia? Porque muchas veces, hermanos, la misma familia son el demonio mismo. La misma familia, pues, hermano, te hace el mal, te hace la maldad, ¿verdad? Recordemos, hermanos, hay personas buenas como hay personas malas. Pero recordemos y hablemos de las personas buenas que han vivido en este mundo, en esta tierra. Hablemos, pues, hermano, y recordemos a Jesús, ¿verdad? Y sus sanidades que realizó en la tierra. Porque escrito en los libros está. Escrito, pues, hermano, y hoy en día llevado también a la televisión, en donde usted puede visualizar y ver los milagros y las sanidades que Jesucristo realizó en la tierra, en el mundo. Pues hermano, los cuatro evangelios nos dan a conocer los diversos pasajes de hechos reales de la historia. La preocupación, pues hermano, que tenía Jesús frente a los enfermos y su actitud que él tenía de ser compasivo con ellos, de curar, de buscar, de sanar, de ayudar a aquella persona que tenía fe. Y después, hermano, de conocer que los milagros que Jesús realizó siempre los hizo en favor de su prójimo, ¿verdad? Recordemos, pues, hermano, cómo Jesús curó a la suegra de Pedro, que estaba en cama y padecía de fiebre. A la mujer que tenía un flujo de sangre durante 40 años, queridos hermanos. Sé que ustedes lo han leído, sé que ustedes lo han escuchado. Usted, hermano, no me dejará mentir, usted que va a la iglesia, usted que lee la Biblia, usted que lee la palabra de Dios, ¿verdad? A la hija, pues, hermano, de la mujer de Ciro, Fenicia, que padecía de ataques. A Bartimeo, pues, hermano, que era ciego de nacimiento, ¿cómo lo curó? Al criado del centurión romano. A los 10 leprosos que encontró en su camino hacia Jerusalén. ¡Qué maravilloso! ¡Qué hermoso, pues, hermano! Cuando uno ve, cuando uno conoce, cuando uno escucha la historia de Jesús, ¿verdad? A los 2 ciegos, pues, hermano, que pedían limosna a la salida de la ciudad de Jericó. A la mujer encorvada de la sinagoga, pues, hermanos. Al paralítico, pues, hermano, que sus amigos lo metieron por el techo de la casa donde Jesús estaba enseñando. Al hombre de la mano paralizada, al endemoniado epiléptico, al tartamudo sordo. Pues hermano, también, como Jesús pues revivió a la hija de Jairo. A la hija, pues hermano, al hijo de la viuda de Naín y a su amigo Lázaro, ¿verdad? Fueron maravillosos milagros que Jesús realizó. Pero ¿por qué ahora nos preguntamos todos nosotros por qué lo hizo? Porque Jesús podía ver la bondad, la fe que la persona, su pariente, su familiar, venía y lo pedía de corazón. Por eso es que Jesús ayudaba. Esa es la manera en cómo, pues, hermano, quiero decirles en este momento, yo te puedo ayudar. Porque si usted viene, hermano, con el corazón sucio, la mente cochina, personas que vienen dicen, a ver, quiero ver si es adivino. Quiero ver, pues, si sabe. Hermano, adivinos no existen en esta vida. El único adivino que existió fue Jesucristo. Lo que yo hago es un don que tengo de ayudar, de conocer cómo puedo solucionar tu problema, así sea una brujería, una maldad, un aire, una posesión demoníaca. Porque para eso existen los libros. Para eso existen, pues, hermano, las plantas, las lagunas, los secretos, los misterios, en donde yo tengo el conocimiento para poder destruir una maldad. Tengo el don, tengo la experiencia de poder curar una brujería, una maldición, una posesión demoníaca, de curar, de ayudar a una mina, a cómo encontrar el oro, el mineral, la beta, la producción, cómo levantar la suerte. Porque recuerde que Salomón fue un rey, el cual tenía el poder bajo los espíritus y el cual ellos lo enseñaban cómo poder tener prosperidad y conocer de los secretos y misterios ocultos que hoy en día, lamentablemente, todos no podemos llegar a tener este conocimiento, no podemos llegar a tener este don. Pero gracias a Dios, yo, el maestro Bel, hoy en día estoy aquí y me siento agradecido y contento por tener este don y este conocimiento y la experiencia de poder ayudar. No tengo un año, no tengo 2 años, tengo más de 20 años trabajando, desde los 14 años trabajando ya en lo que es el curanderismo. Yo soy el maestro Abel y estoy para ayudar a quien venga con fe, a quien venga, pues, hermano, de corazón a buscar una ayuda. Y que sepa amarse a sí mismo y perdonarse a sí mismo. De esa manera, yo, el maestro Abel, te digo el día de hoy, que tú, hermano de la sintonía, tú, querido amigo que me vienes escuchando, vas a encontrar la sanación, la liberación a cualquier tipo de enfermedad que te encuentres teniendo en tu cuerpo. Yo te lo digo con la mano en el pecho. Yo, el maestro Abel, te voy a liberar voy a sanar,

personas me están escuchando también. Algunas personas dirán, es mentiroso. Otros dirán, dice la verdad. Pero el dicho está bien dicho que dice, ver para creer. Si yo veo, yo creo. Así es que, hermano de la sintonía, te doy la cordial invitación en este momento a que usted me visite. Por primera vez, visíteme. No me señales con el dedo. No me apuntes con el dedo. No digas que soy uno más del saco del montón. No, hermano. Visítame para que conozcas mi trabajo, mi don, mi experiencia, mi conocimiento y puedas recién juzgarme. Tenga cuidado. Tenga cuidado con lo que dice, con lo que habla. Porque hay personas que le pueden callar la boca. Porque hay miles y millones de personas que he ayudado y hoy en día están sanadas. Agradecen y me defienden cuando escuchan que otra persona menciona o habla mal de mí. Porque gracias, gracias primeramente que nada, Dios, todo es posible en esta vida y con la fe, la voluntad, la vida que Él me da para continuar en este mundo, ayudando a todas las personas que vengan a visitarme. 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Soy el maestro Abel. Si usted tiene una enfermedad natural, visíteme. Si usted tiene una enfermedad que nadie, pero nadie, ni la ciencia médica, ni un disque curandero, disque brujo, disque maestro, puede acertar, visítame, hermano. Porque hay personas que me dicen, don Abel, me he ido a fulano, me he ido a mentano, me engano, y me ha dicho que tengo aire. Ya vengo sufriendo 5 años y el aire no se va, don Abel. Cuidado, hermano. Cuidado, hermana. Eso no es aire, eso es brujería, eso es un entierro que usted se encuentra teniendo en su vida. Otros me dicen, don Abel, vengo porque me he ido a hacer un trabajo de amor y mi pareja hasta ahora no llega. Me dijeron 12 horas, me dijeron 24 horas, don Abel. Y ya pasó una semana. Ya pasaron 2 semanas y mi pareja no regresa. Tenga cuidado, hermano. Tenga cuidado, amigo, hermano de la sintonía. Yo soy el maestro Abel. Yo aquí no voy a mentirte, no voy a engañarte, no voy a venderte mentiras, voy a venderte cuento, voy a venderte o a decirte una falacia, mi hermano, una mentira, una traición. No, hermano. Un trabajo con el maestro Abel, un trabajo de amarre, un trabajo de regreso de pareja, dura y demora en mis manos 21 días. 21 días es el plazo que yo te doy. En ese tiempo tu pareja va a venir a tu lado, a tu casa, o va a retomar tu relación. No te voy a decir 1 hora, 2 horas, 72 horas, 24 horas. Es mentira, hermano. Si usted quiere creer, pues allá usted. Porque todo en esta vida tiene un proceso. Así como Jesús, como Dios creó el mundo, así se hace un trabajo. Así como usted nace, empieza a gatear, empieza a pararse, da sus pasos, luego camina, luego corre. De igual manera, así es un trabajo. En la vida, todo tiene una etapa. Usted no nace caminando. Usted no nace corriendo. Los trabajos son iguales. Requieren de paciencia. Requieren de un tiempo. Porque si yo avanzo haciendo un trabajo rápido, tenga por seguro que esa persona se va a alocar. Tenga por seguro que esa persona se puede morir. Le puede pasar algo. ¿Usted quiere curarse? Perfecto, yo le curo. Hago su curación de inmediato. Su mejoría lo ve de un día para otro, pero la sanación lo ve en una semana. Porque hay que soltar, hay que liberar el cuerpo. Hay que ir sacando ese mal, desatándolo. Despojando todo de tu cuerpo. Desechando, destruyendo, buscando si hay un entierro, si hay una maldad en la casa, en el hogar. De esa manera se trabaja. De esa manera se cura. Yo no te voy a llevar a un cerro, a un cementerio, a pasarte, pues, hermano, unos palos, una chonta y decirte, estás curado. No, hermano. No me confundas, soy Abel. Yo soy el maestro Abel, hermano, amigo de la sintonía. Conóceme. Visítame. No estoy para perder tiempo. Ni para que usted tampoco pierda su tiempo, mi hermano. Si puedo ayudarte, te lo digo de inmediato. Yo te voy a ayudar. Yo te voy a sanar. Y si es que no puedo, hermano lindo, no puedo ayudarte. Discúlpame, perdón. No puedo. Usted vaya a otro lugar para la ciencia médica. No es para mis manos. O tal vez, lamentablemente, es tarde y espere la muerte. Porque hay que ser sinceros. A la persona, al ser humano, no hay que mentirle. No hay que venderle falacia. No hay que venderle un cuento. Hay que decirle la verdad. Si te vive, usted va a vivir. Si usted tiene que fallecer, tiene que sufrir. Pues

0: lamentablemente vino tarde a buscar su ayuda, a buscar su sanación, y lamentablemente vaya a su casa y espere la muerte. Porque la ciencia médica también te lo dice de esa manera. Usted va a una clínica o un hospital, te dice no se puede curar, así que va a llevar a su casita a su paciente y espere que Dios lo recoja. Eso es lo que te dicen. Pero si tu enfermedad está para mis manos y está para luchar, tenga por seguro, hermano amigo, tenga por seguro que yo, el maestro Abel, lo haré con toda la fe, lo haré con toda la disposición, con toda la voluntad bendita, para yo poder sanarte, hermano amigo que me está escuchando. 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Amigos, hermanos, escuchemos su mensaje y ya retorno con las respuestas a los hermanos que están yapeando sus 50 soles para conocer la verdad sobre temas de amor, sobre temas de salud, problemas en el negocio, en el trabajo, problemas, pues, hermano, en la relación amorosa. Escuchamos este mensaje y ahora mismo retorno con la respuesta a mis hermanos que me están yapeando. 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Hágalo de inmediato para que usted escuche su respuesta en vivo y en directo.
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1: Bien, bien, queridos amigos, hermanos, luego de escuchar este mensaje, vamos rápidamente, queridos amigos, hermanos, con las personas, los hermanos que tienen fe. Porque el día de hoy estamos hablando de la bendita fe. De la bendición de la fe, pues, hermano, que muchas personas tienen esta palabra en su corazón y en su mente. Así que vamos rápidamente, hermano de la sintonía, que el tiempo es corto en la radio. Vamos rápidamente con las respuestas a los mensajes, a los hermanos que están depositando esa confianza y quieren conocer la verdad. Me dice atención la siguiente persona: ¿cómo está, don Abel? Ahí le yapeo sus 50 soles y estoy sintonizando la radio. Yo me llamo Fanny Díaz, me dice acá, y tengo 30 años de edad. Quiero que me diga la verdad acerca del problema de salud que me encuentro teniendo, don Abel, si será para sus manos o no. Ya llevo 8 meses sufriendo con este mal y no sé qué hacer. Le escucho en la radio, estoy sintonizándolo. Escúchame, hermana Fanny. Lo que te voy a decir en este momento, querida hermana, escúchame bien. Tu enfermedad no es para un brujo. Tu enfermedad no es para un curandero. Tu papá, tu mamá te han llevado a bruja, curandero, en donde lamentablemente no te curan, no te ayudan. Tu familia, tus hermanos, tus tíos también te han dicho, es que ellos son creyentes, ellos creen completamente y esto no se le discute a nadie. El problema que de salud que tiene mamita linda es un problema de quistes en los ovarios. Usted no ve regla ya hace 8 meses. Te duele la cabeza demasiado, ¿verdad? Te ha empezado a salir granos, barritos, acné en el rostro, por el cuello, por el pecho, por la espalda y toda tu cara. ¿Es así o no es así? Lo que tienes tú es un problema de salud natural. Usted tiene quistes internamente en sus ovarios. Tienes una fuerte infección también, lo cual también te está afectando a los riñones. Últimamente quieres ir a orinar el uno, la pichi y la orina, y no puedes hacerlo porque se está complicando cada día más. Solamente te han llevado a la farmacia, lo que puedo ver acá, has tomado pastillas, luego te han llevado a curiosos, a curanderos, al brujo, en donde, mi hermana Fanny, no te estás encontrando tú la mejoría, la sanación a tu cuerpo. Tu enfermedad no es para brujo, tu enfermedad no es para curandero, tu enfermedad es para la ciencia médica, hermanita linda. Vaya al doctor, vaya al hospital. Más barato te va a salir antes que vayas a una clínica. Vaya al hospital, ahí va a haber la mejoría, ahí va a encontrar la sanación a su cuerpo. Esa es mi respuesta, mi hermana Fanny Díaz, para ti. Atención a la siguiente persona, queridos amigos. Atención a la siguiente persona que me escribe, me dice: ¿cómo está, don Abel? Siempre le escucho su programa. Soy de las iniciales, me dice acá, PRR. Mi edad, me dice, tengo 41 años de edad. Quiero que usted me diga el por qué mi mujer de la noche a la mañana ya no es la misma de antes. Ahí le estoy apiando sus 50 soles y espero mi pronta respuesta. Escúchame, hermano, tú, del nombre Pedro, ¿es así o no es así como te llama mi hermano? Tú te llamas Pedro Rojas, ¿verdad? Lo que te voy a decir en este momento, hermanito lindo, es lo siguiente. El motivo del cambio repentino de tu mujer no es por brujería. No es por maldad, no es por hechicería, porque eso tú lamentablemente estás creyendo y te ha sido a que te hagan un amarre, un trabajo todo sonso, usted también, mi hermano. ¿Sabe qué es lo que pasa? Tu mujer se encuentra embarazada, tu mujer se encuentra gestando, ella tiene 3 meses de embarazo. Ella se llama María. Tú y ella no lo saben. Ni siquiera han comprado una prueba de embarazo de 10 de 5 soles para que le saques a tu mujer. Hermano lindo, ella está embarazada. Ella no tiene brujería, ella no tiene otro marido, otro amante. Ten cuidado, hermano. ¿Quieren saber la verdad, queridos hermanos? ¿Quieren conocer la verdad? Comuníquense conmigo. Soy el maestro Abel. Yo no estoy para mentirte, no estoy para decirte tanta cochinada, tanta cojudeza. Acá, hermano, en este programa yo te voy a decir la verdad. Si tu enfermedad o el problema que tienes es algo malo, tú lo vas a saber de inmediato. Hermano Pedro, Pedro Rojas, tu esposa María. María, escúchame bien, ella está embarazada, como te lo dije hace un momento. Te lo repito una vez más, tiene 3 meses de embarazo. Ese es el motivo por el cual está renegando. Es el motivo por el cual, hermano, no quiere estar contigo, no quiere tener intimidad. Es el motivo por el cual usted le dice algo, se pone a llorar, ¿verdad? Se aburre en tu casa, se va a su mamá. Pero sí la has visto que ha empezado a subir más de peso. Y ni siquiera pues eso te ha hecho tomar o darte cuenta que algo está pasando en su cuerpo. Y ella también no se ha dado cuenta. La regla ya lo dejó, ella está embarazada, hermano. Si tú piensas que te estoy engañando, vaya a una farmacia. Un examen rápido, un examen de orina cuesta 5 soles, si no me equivoco, 5 o 10 soles. 5 soles, 10 soles no te va a hacer pobre, hermano. Vaya, cómprelo y sáquelo con la orina, en la primer chorro en la mañana, o si no, lo hace de inmediato. Y vas a ver que tu esposa sale embarazada. Tiene 3 meses de embarazo. Esa es mi respuesta para ti, mi hermano Pedro. Vamos, atención, hermanos, amigos, con la siguiente persona de inmediato. Atención, queridos hermanos. Recuerden que les habla el maestro Abel en este momento. Vamos con la siguiente persona. Me dice, ¿cómo está, don Abel? Le felicito por ese hermoso programa. Le escribo porque mi hermano Robert me ha recomendado de su persona y ahorita le estamos escuchando. Me dice acá, yo me llamo GMD. Mi edad, me dice, yo tengo 35 años de edad. Y quiero que usted me diga, ¿por qué las cosas últimamente me están saliendo mal, don Abel? Ahí le yapeo sus 50 soles y espero mi respuesta. Escúchame, hermano, tú, de nombre Gerardo, ¿verdad? Ese es tu nombre, mi hermano. Lo que vengo a decirte en este instante y lo que las cartas me están diciendo es lo siguiente para ti. ¿Por qué te está saliendo mal? Porque, hermanito lindo, tú eres malo, tú eres maldito, tú eres desgraciado. Déjame decirte, y con esto no te quiero ofender, lo que veo acá es que tú a una muchacha le has hecho maldad. A esta muchacha del nombre Norma Escaleras, a ella usted lo ha hecho maldad, le ha hecho un trabajo, no de amarre, de brujería, de maldad. Con su ropa interior tú la has trabajado en un cementerio, mi hermano, ¿verdad? Pero lamentablemente, hermano, usted no acabó de hacer ese trabajo. Y el brujo donde usted fue a hacer esta maldad, esta brujería para esta mujer del nombre Norma, te dijo, hijo lindo, en 2 años tienes que regresar porque tenemos que hacer unas ofrendas, unos pagos. Usted no ha ido, usted no ha asistido. Ahora esa maldición que usted mandó a ella se está viniendo hacia usted. Esa maldición se está revirtiendo, se está yendo hacia usted. Y esta mujer del nombre Norma se está curando. Porque usted hizo un trabajo de pago de sangre. Usted hizo una brujería de pago de sangre, mi hermano. Y eso, quiera o no, es muy peligroso. Eso se devuelve, se regresa a tu cuerpo si usted no cumple con esa ofrenda que pactó. Hermano, escúchame en este instante. Lo que se tiene que hacer, hay que destruir toda esta maldición que pusiste para Norma, para que de esta manera ya no te ataque más a tu cuerpo. Esa es la forma y la manera, querido hermano, en cómo usted va a encontrar la tranquilidad y su vida va a cambiar. Destruyamos todo este trabajo de maldad que usted hizo para Norma y vas a ver cómo todo cambia y usted vuelve a ser la persona de antes. 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Gracias, permiso.

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0: En todo el Perú, 8 y 38.
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0: exacta.
1: 9:30.
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0: hora exacta.
1: 10:20.
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0: 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Nos vamos a comerciales y ya regresamos.
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1: ¡Hola! ¡Hola, hola, hola! ¡Hola, sí, hola! ¿Qué tal, cómo está? Muy buenos días. Buenos días, Perú. Buenos días, atención, llegamos a la radio. Hola, buenos días.
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son las 11 de la mañana, son las 11 de la mañana con 8 minutos, son las 11 de la mañana con 8 horas en todo nuestro querido Perú.

Hola, hola. 11 de la mañana, son las 11 de la mañana, atención, son las 11 de la mañana, 11 de la mañana, atención, son las 11 de la mañana con 9 minutos, amigos de la cordial sintonía. ¿Qué tal? ¿Cómo están? Muy buenos días. Muy buenos días, gente linda, gente hermosa, ¿cómo están? Gente preciosa, bueno, ya estamos en la radio. Y hoy estamos en la radio, Jesús Otinero será amigo, les saluda a partir de estos momentos. A partir de estos instantes, atención, nosotros ya estamos en la radio para quedarme hasta las 12 del mediodía. Buenos días, gente linda, ¿cómo están? En los diversos establecimientos comerciales, en la unidad móvil. Atención, donde quiera que usted, bueno, ya se encuentre en esta hora de la mañana de poder ya compartir nuestro programa. El programa Fiesta Tropical, más te escucho, más te quiero. Decesivamente, Jesús Otinero hasta el mediodía.

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1: Son las 11 de la mañana con 10 minutos la hora en todo el Perú. 11 ya con 10 minutos. Gracias por su atenta sintonía. Muchas gracias de verdad. Gracias por el aprecio.

Los internacionales. Los internacionales privados. Los internacionales privados. 15 de la mañana con 14 minutos de la hora en todo nuestro querido Perú, pasándole súper bien. Pasándole súper bien en esta hora de la mañana. Aquí en la radio, en nuestro programa. El programa número uno en sintonía, el programa Fiesta Tropical, más escucho, más se quiero, decisivamente. Decisivamente, Jesús Otiniano. Atención perfectamente, vamos a habilitarnos ya en nuestra línea. Atención, vamos a habilitarnos. Vamos a habilitarnos ya en nuestra línea. Atención, vamos a habilitarnos. Vamos a habilitarnos ya nuestra línea de comunicaciones, nuestra línea de nuestro fono WhatsApp. Atención, nuestra línea de comunicaciones, línea de fono WhatsApp aquí en la radio. Atención, hasta las 12 del mediodía, 12 del mediodía, donde se queda informado. La mejor información, entrevista, comentarios, llamadas telefónicas y todo lo correspondiente al programa del mediodía. Buenos días, ¿cómo está la reina del hogar? ¿Cómo está la gente del volante? La gente que ya nos escucha la radio, atención. La gente que ya nos escucha la radio, nos escucha nuestro programa. Atención, el programa Fiesta Tropical, más escucho, más seguido. A través de la frecuencia de los 1480 y la amplitud modulada. Decisivamente, Jesús Otiniano. ¿Cómo está la gente de Calamarca? Quiero saludarles. La gente allá en Barronero, Calamarca. Muchas gracias a la gente de Barronero, distrito de Calamarca. Saludos para toda la familia Vacío Castillo, allá en Barronero, distrito de Calamarca, para estar a todo volumen, a todo parlante. En esa hora de la mañana, como siempre, ya compartiendo nuestro programa, a la gente allá en Barronero, Calamarca, como sea la gente de Guasón y Gambal, a nuestros oyentes allá en el pie, en el distrito de Chao, en la provincia de Virú, en Trujillo, la gente de Huamachuco, Santiago de Chuco, Quirubilca, el distrito de Mache, Otuzco. Las diversas localidades que ya están compartiendo, como siempre, de nuestro programa. Vamos a gozar con este 11 de la mañana con 16 minutos. Atención, marcando el tiempo, son las 11 ya con 16. Tú lo bailarás. Pasándole súper bien esa secuencia de la mañana.

las 11 de la mañana con 23 minutos. Gracias por 70 sintonía. Muchas gracias, público de verdad. Gracias por de verdad estar a todo volumen, a todo parlante. Que sobre la mañana estaré ya compartiendo de nuestro programa número 1 en sintonía. El programa Fiesta Tropical, más escucho, más se quiero, necesariamente. Jesús Otinero siempre en el corazón de cada uno de todos ustedes. De verdad, gracias por estar acompañaditos. A estar acompañados siempre, cada día, cada mañana. Acompañados siempre de nuestra programación, del programa número uno. El programa número uno de todo en la mañana. El programa Fiesta Tropical, más escucha, más se quiero. Saludos especiales. Saludos especiales al público que ya se está conectando con nosotros. Gracias de verdad. Saludos para la gente allá en Barro Negro. Saludos para la gente de Barro Negro, distrito de Calamarca. Siempre están pendientes de la radio. Recuérdala bien. Gracias por la identificación. Gracias por estar a todo volumen, a todo parlante en esta hora de la mañana, como siempre ya compartiendo de nuestro programa número uno de todas las mañanas. Saludos entonces para la familia Basilio Castillo. Así es, la familia Basilio Castillo. Allá la gente hermosa de Barra Negro. Saludos para Esther Basilio. No, gracias por el reporte, por estar identificándose ya en la radio en nuestro programa. El programa número uno de todo en la mañana, siempre reclamando saludos. Y nosotros ya le estamos complaciendo en esa hora en la mañana. Gracias por el aprecio, ¿ya? Atención, recuérdala bien. Atención, amigos oyentes, atención, recuérdala bien. Atención, son las 11 de la mañana, 11 de la mañana ya con 25 minutos.

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0: El ángel del Señor anunció a María.
1: Y ella concibió por obra del Espíritu Santo.
0: Dios te salve María, llena eres de gracia, el Señor es contigo. Bendita eres entre todas las mujeres y bendito el fruto de tu vientre Jesús.
1: Santa María, Madre de Dios, ruega por nosotros los pecadores, ahora y en la hora de nuestra muerte. Amén.
0: He aquí la sierva del Señor.
1: Hágase en mí según tu palabra.
0: Dios te salve María, llena eres de gracia, el Señor es contigo. Bendita eres entre todas las mujeres, y bendito el fruto de tu vientre, Jesús.
1: Santa María, Madre de Dios, ruega por nosotros los pecadores, ahora y en la hora de nuestra muerte. Amén.
0: Y el Verbo se hizo carne y habitó entre nosotros.
1: Dios te salve, María, llena eres de gracia, el Señor es contigo. Bendita tú eres entre todas las mujeres, y bendito es el fruto de tu vientre, Jesús.
0: Santa María, Madre de Dios, ruega por nosotros pecadores, ahora y en la hora de nuestra muerte. Amén.
1: Ruega por nosotros, Santa Madre de Dios,
0: para que seamos dignos de alcanzar las promesas de nuestro Señor Jesucristo.
1: Gloria al Padre, gloria al Hijo, gloria al Espíritu Santo, como era en un principio, ahora y siempre, por los siglos de los siglos. Amén.
0: Gloria al Padre, al Hijo y al Espíritu Santo, como era en el principio, ahora y siempre, por los siglos de los siglos. Amén.
1: Gloria al Padre, gloria al Hijo, gloria al Espíritu Santo, como era en un principio, ahora y siempre, por los siglos de los siglos. Amén.
0: Oremos. Derrama, Señor, tu gracia sobre nuestros corazones y concede a quienes hemos conocido por el anuncio del ángel la encarnación de tu Hijo, que por su pasión y su cruz alcancemos la gloria de la resurrección. Por el Señor Jesús, tu Hijo, que contigo vive y reina en la unidad del Espíritu Santo y es Dios por los siglos de los siglos. Amén.
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0: tal, amigos de la cordial sintonía? Muy buenas tardes a cada uno de todos ustedes. Bienvenidos a esta secuencia informativa de noticia del día de hoy, ubicados a miércoles 27 del mes de mayo del año 2026, denominado como el año de la esperanza y el fortalecimiento de la democracia. Muy buenas tardes a cada uno de todos ustedes. Bueno, y estamos en la radio a partir de estos instantes para quedarme como siempre con nuestra programación informativa de noticia, siempre nuestro espacio que tenemos a partir de las 12 del mediodía. Muy bien, el día de hoy tenemos la visita de nuestro gran amigo, el señor Wilson Rodríguez. Y bueno, vamos a realizar un momento de conversatorio. Vamos a realizar un momento de conversatorio aquí en la radio. Sobre todo el tema es, ustedes saben que hace unos días nosotros hemos estado difundiendo el presente comunicado, lo que viene a ser en el tema de la vacuna, ¿no? Que él ha podido visitar los diversos caseríos a nivel del ámbito de nuestra jurisdicción, de nuestro distrito de Carabamba, sus diversos caseríos, como también centros poblados. Bueno, ya tenemos entonces la presencia de nuestro gran amigo, el señor Wilson Rodríguez, quien vamos a ceder los micrófonos para así haga llegar su saludo correspondiente hacia nuestra audiencia que nos está escuchando la radio. ¿Qué tal, don Wilson? Muy buenas tardes, bienvenidos al programa de noticia aquí a través de Otifer.
1: Hola, hola. ¿Qué tal, Jesús? Buenas tardes, pues, a toda la audiencia, y bueno, agradecerte por la oportunidad que me brindas para dirigirme a toda la amable audiencia, especialmente a nuestros hermanos ganaderos, agricultores, jóvenes del distrito de Carabamba y, por qué no decirlo, también de todo el ámbito de la provincia de Julcán.
0: Don Wilson, en tempranas horas de la mañana, bueno, yo hacía un breve comentario y que de repente usted no se ha imaginado, ¿no? El día de ayer yo le he visto en esa localidad de Carabamba, siempre a usted con la sonrisa en los labios. Yo creo que esa sonrisa de verdad, bueno, como se dice, hay algo que decir. ¿Cómo está? ¿Cómo le ha ido la atención, sobre todo en los diversos caseríos en nuestra jurisdicción de nuestro distrito de Carabamba, sobre todo en el tema que nosotros hemos irradiado un presente comunicado, ¿no? ¿Cómo le ha recibido la gente en los diversos caseríos?
1: Bueno, sí, como es de conocimiento, ya mediante tu medio de comunicación, ya días atrás se ha venido llevando a cabo la difusión de un comunicado, es decir, la programación de vacunación, ¿no? Que concierne a bacterina triple, la primera fase, ¿no? En todo el ámbito de Carabamba. Uh-huh. Y bueno, ya prácticamente el día de hoy, ya de pasada por acá, gracias por la oportunidad, ya estamos finalizando este cronograma. Y bueno, agradecer a todos nuestros hermanos agricultores, ganaderos que han concurrido con sus animales a realizar la vacunación, que es muy, muy, muy importante, ¿no? La prevención, ¿no? La vacunación para el ganado, tanto vacuno como ovino y caprino. Uh-huh. Y bueno, de verdad agradecer sobre todo a aquellos agricultores que tienen esa responsabilidad de cuidar a sus animales, ¿no? Sobre todo darle la protección. Nosotros, como entidad del Estado, como es el Servicio Nacional de Sanidad Agraria, cada año programamos las vacunaciones en primera y segunda fase. Es decir, la primera fase se lleva a nivel nacional en los meses de abril, mayo y junio, y también la segunda fase en los meses de octubre, noviembre y diciembre, ¿no? En este caso, ya en Carabamba estamos culminando la primera fase, ¿no? Y bueno, nuevamente reiterar la participación de algunos ganaderos en cada caserío que han acudido con sus animales y bueno, también nos han esperado. En horas de la tarde del día de hoy voy a estar presente en el caserío Luis Vicente para llevar a cabo la vacunación. Con esto ya prácticamente pues damos por culminado esta campaña de vacunación acá en el distrito de Carabamba. y para luego ya la próxima semana, ya es decir, a partir del 1 de junio, estar en el distrito de Guaso y asimismo también en Calamarca.
0: Bueno, antes de mencionar estas localidades, don Wilson, el día de hoy había una programación para el caserío de La Viña. No sé si me puede comentar, bueno, si ha llegado el día de hoy al caserío de La Viña.
1: Sí, sí, en horas de la mañana estuve por allá, por la zona, conversé con varios agricultores, y bueno, también se ha realizado la campaña de vacunación, sobre todo pues a los agricultores interesados, ¿no? Que, que requieren de nuestros servicios, ¿no? Como es la vacunación, y además también otras consultas, tratamientos que se puede realizar también, ¿no? En la visita.
0: Don Wilson, y bueno, ¿cómo le han recibido allá el caserío de La Viña? Bueno, sabiendo que, bueno, allá en esa localidad mayormente nosotros tenemos de conocimiento que, bueno, los pobladores allá se dedican a la crianza del ganado caprino.
1: Sí, efectivamente, pues, bueno, más como tú mencionas, es la gente, los agricultores se dedican a la crianza más de ganado caprino y también, bueno, vacuno en poca escala, ovino también.
0: Y ¿no ha tenido, aparte de la amistad, no ha tenido la oportunidad de repente de saborear el preparativo tradicional en La Viña, ¿no? La carne de cabra o chivo.
1: Bueno, en esta oportunidad no, anteriormente sí, en las visitas, ¿no?
0: Ajá.
1: Bueno, agradecer también de paso, ¿no? A los de La Viña, a los que han participado, porque siempre cuando he visitado, pues ahí ahora se cultiva pues la palta, ¿no?
0: Claro.
1: Y siempre cuando visitamos, siempre nos facilitan o nos dan la paltita, ¿no? Para poder nosotros degustar, ¿no? Y ahora todavía no están en época de cosecha, pero he visto plantaciones excelentes, ¿no? Parcelas muy bonitas de palto, ¿no? En este caso, por ejemplo, como mencionas, la carne de caprino, todavía no he tenido la oportunidad en esta vez. Bueno, anteriormente sí, en varias visitas, y bueno, muy contento porque gracias a la hospitalidad, no solamente de La Viña, sino de diferentes caseríos de Carabamba, ¿no?
0: ¿Cómo se dice?
1: Porque esta actividad, Jesús, siempre lo llevo a cabo cada año y ya tengo muchos años ya en este rubro, ¿no? De la vacunación, visitando a los diferentes caseríos de la provincia de Julcán, especialmente de Carabamba. Yo de verdad contento porque cuando uno llega, pues se nota la hospitalidad, claro, el cariño
0: del pueblo,
1: sobre todo nos comparten un desayuno, un almuerzo, y yo gustoso, ¿no? Contento de poder apreciar, ¿no? hacia su voluntad que ellos nos tienen, ¿no? Cuando uno lo visita.
0: Claro, y La Viña, le decía, La Viña solamente la crianza es del ganado caprino o también la crianza de reses.
1: No, sí, o sea, caprino es su mayoría, pero ahora la crianza de vacunos es en menor escala, ¿no?
0: Uh-huh.
1: Sí, y bueno, también resaltar ahora, ¿no? Una vía de comunicación que tienen, que es muy importante, que ahora se puede llegar, ¿no? Con movilidad más rápido, ¿no?
0: ¿Cómo está, don Wilson, las vías de comunicación? Bueno, sabemos que realmente esa vía de comunicación se va con destino para la provincia de Virú. ¿Cómo está en el aspecto de la ruta con destino al caserío de La Viña, don Wilson?
1: Sí, resaltar este importante proyecto, obra que mediante esta vía trata de unir, ¿no? Estas dos provincias y facilitar el tránsito por esa zona, ¿no? Uh-huh. Anteriormente se iba por el otro lado, ¿no? Pero a veces los amigos de La Viña no tenían acceso, sufrían mucho para poder llevar sus productos o salir a la carretera a esperar, ¿no?
0: Claro.
1: Pero ahora ya en la vía pasa por el mismo caserío, ¿no? Y bueno, es resaltar esta importante obra de las autoridades que en aquel entonces impulsaron, ¿no? Uh-huh. Y la gente también, los pobladores, muy satisfechos porque pueden viajar tanto a Virú como a Carabamba con mayor facilidad, ¿no? Y bueno, por ahora se encuentra la carretera transitable ¿no?
0: Está operativa.
1: Así es, está operativa porque se deja notar el paso de

0: interior, los pobladores no acudieron, ¿o qué ha pasado?
1: No, se reprogramó, porque estaba programado para el viernes 8 de mayo, ¿no?
0: Sí, así es.
1: Pero se reprogramó para el día de hoy, a hora de la tarde, por lo que los pobladores o los ganaderos de este lugar tenían un compromiso, o sea, ese día se celebraba el Día de la Madre, ¿no?
0: Así
1: y
0: es.
1: No era posible la asistencia de todos, entonces para eso se reprogramó para ahora en la tarde, ¿no? Que se va a llevar a cabo y voy a estar ahí presente para llevar a cabo la vacunación. O sea, esos fueron los motivos y las razones, ¿no?, en que se reprogramó para el día de hoy.
0: Entonces, ¿solamente es el caserío de Luis Vicente o de repente hay algún caserío más? Ya que sería importante anunciarlo, ya que, bueno, muchas gracias también, don Wilson, su visita el día de hoy personalmente aquí a nuestra cabina de la radio, principalmente en nuestro programa de noticias que estamos en este espacio del mediodía.
1: No, solamente es el único caserío, ¿no?
0: Así es.
1: Por los motivos que ya te acabo de mencionar, entonces, para poder dar cobertura o llegar ya, como se dice, a los diferentes caseríos, ya se ha realizado anteriormente. Solamente este caserío que en horas de la tarde se va a llevar a cabo. Ya se ha coordinado con algunos ganaderos de la zona, tienen de conocimiento, y por lo tanto, pues voy a estar ahí presente, esperamos su participación de todos ellos.
0: Don Wilson, de verdad, a nosotros nos alegra bastante, porque imagínense, después de unos tiempos nos encontramos acá y bueno, usted ha tenido esa gran oportunidad de visitarnos y bueno, ¿cuánto tiempo en el tema de esta profesión, como se dice, con los amigos ganaderos?
1: Bueno, ya haciendo memoria aproximadamente ya pues casi 30 años en este rubro, ¿no?, en la vacunación y también brindando mis servicios particulares allá en la provincia de Julcán a los diferentes caseríos, lugares donde nos solicitan.
0: Ya, entonces, más o menos 30 años.
1: Aproximadamente, ya, 30 años,
0: ¿no?, más o menos, por ahí, desde la temporada 96.
1: Más o menos.
0: Claro.
1: Porque yo me inicié vacunando en Senasa cuando todavía había programas de la fiebre aptosa, ¿no? Y bueno, más o menos eran los años 90, por ahí.
0: Disculpe, don Wilson, ¿por qué se llama fiebre aftosa? ¿A qué depende eso? ¿Cuáles son los síntomas?
1: Bueno, antes se vacunaba, ahí había un programa de lo que es el control de la fiebre aftosa, ¿no?, que era una enfermedad viral que atacaba a los animales mediante ampollas o aftas en el paladar, en las patas, ¿no?, y fiebre. Y eso le causaba, ¿no?, incomodidad a los animales, no permitía alimentarse como debería ser y bueno, por ende le ocasionaba la muerte y era contagiosa. Pero ahora ya ese programa, ya prácticamente esa enfermedad se ha controlado. Ahora se vacuna contra el carbunco sintomático o edema maligno, que es otro tipo de enfermedad, ¿no?, que mayormente cada año lo llevamos a cabo y que los agricultores siempre cada año vacunan, ¿no?, que es una bacteria que se transmite a través del alimento, a través del agua, es una bacteria que se encuentra en el medio ambiente, ¿no? Y que cualquier momento esta bacteria encuentra los medios necesarios, ¿no?, y puede afectar hasta a nuestros animales, ¿no?, tanto a los vacunos y ovinos y caprinos mayormente.
0: Claro. Bueno, eso es lo que era anteriormente.
1: No, o sea, la fiebre aftosa era anteriormente, ahora contra el carbunco sintomático y el edema maligno, como te acabo de repetir, ¿no?
0: Bueno, lo que se está actualmente, ¿cuáles son, como se dice, las protecciones para el ganado? ¿Cuáles son, lo que usted en estos días está realizando las vacunas, en qué le protege o en qué le van a beneficiar al ganado?
1: Bueno, es lo que se hace es una vacuna de prevención, no de curación. Porque a veces, muchas veces dice, mi animal está enfermo, quiero que de una vez con la vacuna lo cure. No, es una prevención que se realiza, ¿no?, a través de una vacuna que, bueno, contiene las bacterias, ¿no?, de carbunco sintomático y edema maligno, ¿no?, que vienen a ser enfermedades mortales para los animales. y es se produce

0: produce por una, como acabo de repetir, por una bacteria, ¿no? Por un Clostridium, que se denomina su nombre técnico, y que afecta a los animales. Bueno, sus síntomas principales son fiebres altas, les quita el apetito, hay temblor muscular, a veces se hincha un lado de pierna o el cuello, parte lo que es muslo, y causa la muerte, ¿no? A veces también puede ocasionar diarreas, y el animal puede morir por deshidratación, ¿no? Si no se hace un tratamiento oportuno. Uh-huh. Para eso, entonces, como prevención, se realiza este tipo de campañas de vacunación, ¿no? A nivel nacional. Son programas que ya están estipuladas y reglamentadas a través del Ministerio de Agricultura, mediante el SENASA.
1: Uh-huh. Le decía, y bueno, ¿qué pasaría si de repente, por algunas razones, ¿no? El ganado, ya sea vacuno o lanar o caprino, de repente sean, como se dice, enfermos, ¿no? ¿Podrían ser vacunados?
0: Vacunados, si están enfermos, no. Pero sí se puede realizar el tratamiento. Pero el tratamiento ya es más costoso, ¿no? Y que tiene riesgo, que puede responder el animal al tratamiento, como no también, ¿no? Puede ocasionarle la muerte, ¿no? Entonces, para poder vacunar, los animales tienen que estar sanos. Entonces, acá hay que diferenciar, porque a veces, ¿no? Dice, a mi animalito ya lo vacuné, ya, ¿para qué le vacunó? Le preguntamos a veces al ganadero. Le he puesto para la licuya, eso no es vacuna, eso es desparasitación, ¿no? Entonces, y cuando a veces le aplican algún antibiótico, ¿no? Llámese, por ejemplo, una oxitetraciclina, hablamos de manera general, o una penicilina, esos son antibióticos, no son vacunas. Entonces, lo que SENASA realiza en el ámbito de la provincia de Culcán y en todo el país es vacunación, o sea, es prevención, ¿no? Prevención, uh-huh, de estas enfermedades.
1: Claro, y bueno, es todo el trabajo que usted está realizando, es un trabajo garantizado, ¿verdad?
0: Así es, es un trabajo bueno que mayormente pues está respaldado por el SENASA, ya tenemos trabajando varios años, y bueno, la vacuna es debidamente trasladada mediante su temperatura que debe ser, ¿no? Para conservar esta vacuna, es decir, en refrigeración, ¿no? Uh-huh. Porque a veces llevarlo solamente en la mochila, como cualquier producto, esa vacuna muere, ¿no? Y ya no tiene efecto hacia los animales cuando es aplicada. Entonces, nosotros trasladamos las vacunas mediante, pues, cajas térmicas, ¿no? Y mediante eso, pues, ahí se acompaña con hielo, y al momento, pues, de aplicarlo, esta vacuna está refrigerada, ¿no? Para que después de luego a aplicar al animal, ahí comienza pues la actividad, ¿no? De prevención sobre estas enfermedades.
1: Qué bueno, don Wilson, es importante de verdad, para que también, como se dice, no solamente de dar a conocer un cronograma, no solamente decir, ¿no? Va a haber vacunación, sino también, bueno, su presencia de usted ha sido importante, de verdad.
0: Sí, permíteme uh-huh. aclarar acá también, aparte que bueno, ya se hace la prevención, los animales van a estar con esa garantía que están sanos, no va a haber brotes de este tipo de enfermedad, también el certificado, ¿no? Es importante para trasladar al ganado, ¿no? Hacia los lugares de la costa, como es también a los camales, o mataderos, así mismo también a plazas pecuarias, centro de engorde, los animales tienen que ir vacunados y respaldados por su certificado de vacuna, ¿no? Nosotros uh-huh. al momento después que el animal se vacuna, emitimos un certificado, ¿no? Ya sea grupal o por animal, ¿no? Por cada animal vacunado, para que con ello nuestros ganaderos o los comerciantes puedan trasladar el ganado hacia,
1: para que no tenga dificultades hacia la costa, en el mercado, ¿no?
0: Así es, llevan hacia la costa y no hay ningún problema, ¿no? Pueden ser trasladados, porque mediante el trayecto puede intervenir la policía y el animal va a tener, o sea, el ganadero o el comerciante va a tener problemas, ¿no? En trasladar sus animales.
1: Claro, porque de repente puede estar el animalito, puede estar de repente enfermo, ¿no? O de repente no contar con un certificado, como se dice, que haya sido vacunado o por quién ha sido vacunado.
0: Sí, efectivamente, en ese certificado va todo el nombre del propietario, la fecha de vacunación, la serie de la vacuna, qué tipo de vacuna ha sido aplicado, ¿no? Y la firma de quién es el ejecutor de la vacuna, uh-huh. ¿no? En este caso sería de mi persona, ¿no? Y bueno, entonces mediante esto ya es un respaldo a fin de que puedan trasladar sus animales hacia los camales o a los centros de engorde, mayormente de tanto interno como también a los mercados de la costa, ¿no?
1: Muy bien, el día de hoy en un diálogo realmente aquí en nuestro programa con nuestro gran amigo el señor Wilson Rodríguez, una persona con 30 años, ¿no? En el tema de la veterinaria, ¿qué experiencias hasta la actualidad ha tenido don Wilson durante la trayectoria? Usted tiene la razón en estos instantes.
0: Bueno, hay varias experiencias, ¿no? En el trabajo se pasa de todo, a veces tenemos...
1: Nunca ha tenido una oportunidad
0: con los animales,
1: ¿no? Es que usted ha tenido que vacunar a un animalito o el animal después que a veces ha sido vacunado, de repente le cayó mal de la vacuna, fracasó, ¿no ha tenido esa oportunidad de pasar por esto?
0: Sí, sí, a veces ahí se da hay una reacción, ¿no? Uh-huh. A veces cuando el animal puede estar afiebrado, ¿no? O puede estar con alta temperatura, su temperatura corporal, ¿no? Si aplicamos la vacuna puede ocasionar una reacción, ¿no? El animal comienza a temblar, comienza a babear, ¿no? Es una reacción, una reacción anafiláctica se le denomina, ¿no? Uh-huh. Y bueno, para eso sí nos ha ocasionado en varios lugares, pero es al momento, ¿no? Es así al momento es. Y bueno, para ello llevamos también un producto para contrarrestar este shock, ¿no?
1: Debe ser.
0: Y bueno, siempre, uh-huh. siempre mayormente, sí hay reacciones, pero no son en todas, de repente de unas 300, 500 cabezas, de repente uno o dos, ¿no? Pero no, o sea, que conlleve, como se dice, a la muerte, ¿no? Raro claro. será, pero a veces siempre se dan, ¿no? Siempre ocasiona, ¿no? Pero a veces en un animal, no en todos.
1: No, ¿Y cuando sucede, cuando pasa este tipo, qué es lo que hace usted en esos momentos?
0: Bueno, si pasa dentro de, como se dice, de pocas horas, ¿no? Nosotros podemos contrarrestar, ¿no? A través de antihistamínicos para poder contrarrestar este shock, o sea, o neutralizar. Entonces uh-huh. eso sí ha sucedido. Pero no en todos los animales, ¿no?
1: Siempre. No, tampoco, claro.
0: Así es. Como en cualquier en el ser humano, siempre hay reacción. Te ponen un antibiótico, una vacuna, te mete fiebre, algo, pero bueno, y también a veces es reacción del cuerpo uh-huh. del animal, ¿no? Eso a través de los días va pasando y bueno, eso es normal, ¿no?
1: Qué bueno. Así es. Nos estaba comentando el día de hoy cumpliendo en este cronograma, así que amigos oyentes, ustedes son testigos, ¿no? Durante estos días, o mejor dicho, durante este mes, bueno, se ha estado cumpliendo con el cronograma tal como se había estado anunciando en la radio. Y bueno, el día de hoy, una vez más, va a estar en el caserío de Luis Vicente, nos indica don Wilson.
0: Sí, a partir de las 2 de la tarde voy a estar llevando a cabo la vacunación en el caserío de Luis Vicente, en la cual se hace un llamado a todos los
1: hermanos, a todos los amigos ganaderos
0: para que puedan participar, ¿no? Uh-huh. de esta vacunación. Y bueno, no sé si me permites también,
1: sí,
0: ya normal, que estoy acá, adelante. Porque tengo que hacer conocer que la próxima semana creo que la emisora también llega hasta el
1: Calamarca, distrito de
0: Calamarca, Guaso.
1: Sí, perfectamente. Sí,
0: entonces a partir de la siguiente semana, del primero de junio, voy a estar en el distrito de Guaso, ¿no? Como uh-huh. es el lunes, voy a estar en Canras, 7:30 de la mañana, 9 de la mañana en Xulgán, 2:30 en Zimbamba, el martes en 8 de la mañana en San Felipe y 2 de la tarde en Guaynas. miércoles 3 de junio voy a estar en 8 de la mañana en Cuchurupamba, y el jueves voy a estar por la parte baja de Guarismalca, ¿no? 8 de la mañana, a las 11 en Tillacta, 2 de la tarde en Huaycate, y a partir de las 4 de la tarde en Casapamba y también La Vega. Y el viernes en Cerro Grande, también el viernes 10 de la mañana, es un sector también que corresponde a Cerro Grande que se llama Soquerana. Entonces, luego ya para los siguientes días pasaría al distrito de Calamarca, que ya se va a anunciar, ¿no?, mediante los medios de comunicación.
1: Don Wilson, bueno, no sé, nosotros no hemos tenido la gran oportunidad. ¿Cuáles son los caseríos más alejados, tanto Calamarca como el distrito de Guaso? Usted mire, durante 30 años de barra, tiene una experiencia y bueno, yo creo que en este horario del mediodía, ¿no?, usted nos puede mencionar.
0: Sí, bueno, hablando de los caseríos, pues no, más alejados. Guaso es el que tiene más caseríos, o sea, más alejados, ¿no? Por ejemplo, ahí tenemos Taquenti, Chulgán, ¿no? Parte de Jaulabamba, que está por el otro extremo, ¿no?
1: Siempre tiene la oportunidad de reportarse aquí a la radio, Don Wilson, o sea, es un caserío alejado.
0: Es alejado, y bueno, seguramente la cobertura de tu medio de comunicación siempre llega por esos lugares, ¿no? También tenemos que una zona que está alejada, el Quinoal, por ahí otro lugar, que el Suncho, que también está tan caseríos alejados. Y hablemos pues de Carabamba, por ejemplo, acá está La Viña, ¿no?, que es el caserío más
1: alejado. Hay un caserío más alejado, que, ¿no?, bueno, estaba viendo en el cronograma, y bueno, Machaitambo.
0: También, Machaitambo también,
1: pero
0: es un lugar.
1: ¿Pero no tenía la gran oportunidad de llegar, o sí?
0: No, sí, Machaitambo ya he vacunado, pero lo hacemos por la zona de Julcán, ¿no?
1: De Julcán.
0: Así es.
1: O sea, ¿no?, esto me refiero, debe ser por la ruta.
0: Así es, sí, por el acceso.
1: Claro, o sea.
0: No, más tenemos acceso por la zona de Julcán, ¿no? Más rápida, ¿no? Entonces eso ingresa en el cronograma de Julcán, porque Machaitambo en realidad corresponde a Carabamba, ¿no?
1: Sí, pues, porque siempre he dado a conocer los anuncios, y inclusive algunos pobladores han tenido la gran oportunidad, me dice, siempre en los cronogramas mencionas, pero acá lo que viene a ser Machaitambo no se menciona.
0: Sí, eso lo hacemos, el cronograma lo consideramos por parte del distrito de Julcán, o sea, incluimos en el cronograma, ¿no? Asimismo también, por ejemplo, un lugar también que es alejado de Julcán es Pampán, ¿no? Pampán, más zona de que está ya limita con Calamarca, Campamento, ¿no? Donde por ahí llegamos, bueno, hay ciertos lugares que no ingresan la movilidad, y bueno, hay que ir
1: también realiza caminando, ¿no? Caminata.
0: Claro, Pampán tiene, por ejemplo, un sector que se llama Condebamba, ¿no?
1: Yeah.
0: Ahí tenemos que llegar caminando, ¿no? Algunos lugares, ¿no? Pampán está distante de Julcán, más que todo. Es un valle también con un clima extraordinario, ¿no? Donde hay palta y todo tipo de frutal, ¿no? Pero a veces por el tema de la distancia, ¿no? Y ahora, bueno, ya llega las carreteras, ¿no?, hacia esos lugares, pero también hay sectorcitos que tenemos que caminar, ¿no?
1: Así es, Don Wilson. De verdad, un gusto el día de hoy de poder dialogar con su persona, y bueno, esperamos que también nos haga llegar el cronograma para así de una manera poder estar anunciando para allá el distrito de Calamarca como el distrito de Guaso, Don Wilson.
0: Sí, ya ya te lo voy a enviar, y para que puedas difundir, ¿no? Porque tengo entendido que la emisora que tú conduces llega hasta los lugares recónditos de Guaso, como me decías, de Quenti, tienes llamadas. Imagínate, yo he tenido la oportunidad también de escucharte, o sea, de Uningambal, ¿no?
1: Claro, Uningambal.
0: De Uningambal, de Guaynas, entonces llega las señales, ¿no?, de esta emisora.
1: Hay una localidad que se llama El Pi.
0: Ah, sí, también El Pie, eso está yendo ya para la ruta.
1: También se ha reportado, ¿no?, bueno, usted que recorre por ahí esas localidades, ¿El Pie para dónde pertenece?
0: Bueno, el Pie está en límites, ¿no?, tanto de la zona de Julcán como también de Virú, ¿no?, que parte por ahí así llega a Buenavista. ¿no? Parte Buenavista de Chao, ¿no?
1: Ya.
0: Y Julcán, pues, que está también partida del Quinoal, ¿no? Canras, parte también. Y corresponde, ¿no? Está entre los límites, tanto de Julcán como de Virú.
1: Sí, de Chao, perdón. Justamente esa localidad es...
0: Ahí hay un sector, ¿no? Que el pie hay un lugar, bueno, que es el Cobre, ¿no? Uh-huh. Donde ahí ahora, bueno, yo ya hará un año, año y medio que no he visitado la zona por ahí. Pero ya cuando visité había ya poblador, estaba formándose como ya un pueblo ahí en ese lugar, ¿no? Uh-huh. Es un clima excelente, ¿no?
1: Ya clima casi cálido.
0: Claro, ya como te digo, están límites entre Julcán y Virú casi, o Chao, perdón. Pero bueno, Chao que corresponde también a Virú, ¿no?
1: Así es.
0: Y este lugar que corresponde al distrito de Huaso, ¿no? Como es parte del pie, ¿no?
1: Que bueno, don Wilson, el día de hoy, bueno, de verdad, ha sido un gusto de poder dialogar con su persona. Y bueno, de repente hay algo más que agregar acá en este espacio.
0: Bueno, solamente agradecerte por la oportunidad que me has brindado. No lo esperaba, ¿no? Uh-huh. Para poderme dirigirme especialmente a nuestros amigos, conciudadanos de ganaderos de Carabamba, y también, por qué no decirlo, de los demás distritos, ¿no? De Huaso, Calamarca, incluso Julcán, que también debe llegar este...
1: Sí, perfectamente, ¿no? ¿No? Sí.
0: Entonces yo de verdad agradecido, y un saludo también cordial a todos nuestros hermanos de Julcán. Me imagino que ahorita deben de estar degustando de un almuerzo, compartiendo en familia, ¿no? Y sintonizando Radio Otifer, su noticiero, que es de gran importancia, que les mantiene informado día a día, ¿no? A nuestros hermanos ganaderos, agricultores del distrito de Carabamba. Uh-huh. Yo de verdad te agradezco por esta oportunidad. Espero que no sea la primera ni la última, y bueno, vamos a estar siempre visitándote por acá, y bueno, siempre para dialogar, conversar en diferentes aspectos, temas, ¿no? En que concierne tanto al tema distrital o provincial, ¿no? Muchas gracias de verdad, y un saludo cordial a toda la amable audiencia.
1: Buenas tardes, don Wilson, gracias por la visita.
0: Buenas tardes.
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Solamente nos separan 17 minutos y estamos ingresando ya a la 1 de la tarde a través de nuestra edición de noticias de nuestro programa informativo, lo que nos corresponde en nuestro horario central del mediodía. Atención, recuérdala bien, atención, tenemos noticia importante para todo el distrito de Carabamba, sus diversos caseríos. Atención, información sobre la ampliación del horario de transportes, atención, de pasajeros, giros y encomiendas, lo que viene a ser de los amigos de la empresa Dylan, de esa localidad de nuestro distrito de Carabamba. Atención, ampliado su servicio. Atención, principalmente a partir del día sábado 30, hay un horario que realmente se ha ampliado, saliendo desde el centro poblado de Padahuambo, con destino a la ciudad de Trujillo, a las 5:30 de la mañana. Así que, amigos pobladores del centro poblado de Padahuambo, a partir del día sábado 30 se ha ampliado el servicio de transporte de pasajeros, giros, encomiendas, valores y todo lo que viene a ser a un transportista. Atención, los amigos de la empresa de transportes Dylan han ampliado un horario de 5:30 de la mañana, haciendo el recorrido por nuestro distrito de Carabamba, por el distrito de Salpo, con destino a la ciudad de Trujillo. Regresando desde la ciudad de Trujillo a las 3 de la tarde, que anteriormente no lo ha habido, ¿no? No lo ha habido, y ahora, bueno, ya ampliaron el servicio. 3 de la tarde saliendo desde la ciudad de Trujillo con destino a llegar hasta el centro poblado de Padahuambo. El recorrido es Trujillo, Salpo, Carabamba, con destino hacia llegar al centro poblado de Padahuambo. A partir del día sábado, entonces, ahí está el chofer que se ha unido a la empresa de transportes Dylan, el señor Ebre Blas Sedano. El señor Ebre Blas Sedano, bajo la conducción del señor Ebre Blas Sedano. Así que, mis amigos, ya se lo saben, amigos del centro poblado de Padahuambo, Satapampa, Santa Cruz, ahora, a partir del día sábado, va a haber nuevo horario para que usted pueda viajar con destino a la ciudad de Trujillo. 5:30 de la mañana. De igual manera, los pobladores de los diversos caseríos, estar atentos, bueno, a la llegada a nuestro distrito, que estará viajando para Trujillo. Usted puede reservar su pasaje llamando al número de celular al 98-76-240-79. 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Recuérdala bien, también tenemos nosotros acá el número de celular para que usted pueda reservar su pasaje en la ciudad de Trujillo, de la oficina principal en Trujillo de la empresa de transportes Dylan, al 97001294. 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Recuérdala bien, con su oficina principal. Ahí estará, o ahí está, en el arco del porvenir, en la ciudad de Trujillo. Son las 12 del mediodía, con 48 minutos. A través de nuestra edición de noticia de nuestro programa informativo. Y el día de hoy hemos tenido la visita del señor Wilson Rodríguez, aquí a través de nuestro programa de noticia. ¿No? Hemos tenido la visita del señor Wilson Rodríguez. Y bueno, atención a todos los amigos ganaderos. El día de hoy, culminando,
a nivel del ámbito de nuestra jurisdicción, de nuestro distrito de Carabamba, hoy a las 2 de la tarde va a estar en el caserío de Luis Vicente. Hoy a las 2 de la tarde va a estar en el caserío de Luis Vicente. Nos ha indicado también él razones por el Día de la Madre. Bueno, quien de repente algunas razones en este lugar, en este caserío, no ha estado presente, es una reprogramación de la fecha 8 de mayo, pero el día de hoy a las 2 de la tarde, hoy 27 de mayo, va a estar presente en el caserío de Luis Vicente, perteneciente a nuestro distrito de Carabamba. Y bueno, se va preparando el distrito de Calamarca. Quiero saludarles en el disipado allá a todos los pobladores del distrito de Calamarca, sus diversos caseríos. Y así viene el cronograma también. Bueno, muchas gracias al señor Wilson Rodríguez, que está depositando su confianza en nosotros para hacer de una manera llevar toda la información de cronograma del distrito de Calamarca y sus diversos caseríos. De igual manera, el distrito de Guaso también y sus diversos caseríos que nos están escuchando la radio, nos están escuchando nuestro programa informativo de noticias. Son las 12 del mediodía con 50 minutos a través de nuestra edición de noticia de nuestro programa informativo. Keiko Fujimori nunca nos pidió perdón, esta es una de nuestras informaciones. Recientemente la candidata de Keiko Fujimori había asegurado que en un viaje anterior a Puno, el 18 de marzo de este año, pidió perdón a los familiares de los civiles asesinados durante las protestas de Juliaca el 9 de enero de 2023. Representante de los familiares de los fallecidos había respondido que la afirmación es falsa y que más bien, bueno, el partido fujimorista de Fuerza Popular había obstruido esas investigaciones fiscales. Dijo: cuando estuve en Puno hace algunos meses, lo que hizo fue pedir perdón a las familias de Puno. Había declarado a través de la prensa de información de noticia la candidata Keiko Fujimori, donde realmente durante una visita proselitista, ¿no?, Fujimori había dado a conocer especialmente a 18 ciudadanos asesinados durante las protestas en Juliaca, Puno, el 9 de enero de 2023. Keiko Fujimori y su partido Fuerza Popular no solo aprobaron las acciones violentas ordenadas por Boluarte, la presente bancada habían dado a conocer esta presente iniciativa para poder investigar a la expresidenta. 12 del mediodía con 52 minutos. Son las 12 del mediodía con 52 minutos. Estamos, amigos oyentes, a 8 minutos. Estamos ingresando ya a la 1 de la tarde. Estamos a 8 minutos y estamos ingresando a la 1 de la tarde a través de esta secuencia informativa. ¿Hay alguna cosita que usted pueda reportarse a la radio? No hay ningún problema. ¿Hay alguna cosita, alguna identificación? No, nosotros estamos muy atentos a poder recepcionar cualquier cosa, lo que viene a ser, ya sea entrevistas, comentarios, ¿no?, y todo lo concerniente al programa informativo del mediodía.

¿Qué tan rápido de verdad ha pasado el horario? Llegamos a la parte final de esa secuencia informativa de noticia. Nuestro compromiso es estar el día de mañana cuando sean las 12 del mediodía. Así cuando sean las 12 del mediodía estaremos aquí en la radio para así de una manera poder estar informados a través de nuestro programa. Muy buenas tardes, hasta el día de mañana.

0: en todo el Perú. 1 y 10.
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0: 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Una y 21.
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0: 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Una y 21.

0: en todo el Perú. 1 y 31.
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1: Una
0: y 42.
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1: Una
0: y 43.

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1: Una
0: y 54.
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0: y 54.

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1: ¡Dos y siete!
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1: 2:19.
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1: 2:20.

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0: Ahora, a seguir bailando, gozando. 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

0: Esta es la hora exacta.
1: 3:53.
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0: las 4:36.
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Atención, atención, son ya las 5 de la tarde. Son ya las 5 de la tarde, amigos oyentes, 08 minutos la hora a nivel nacional. Muy buenas tardes a cada uno de ustedes. Ya estamos nuevamente con el programa que le corresponde a la Municipalidad Distrital de Carabamba. Bueno, en su edición de hoy miércoles 27 de mayo ya del año 2026, mis amables amigos. Muy buenas tardes, nuestro saludo reiterado a cada uno de nuestros oyentes en cada uno de los caseríos del distrito de Carabamba. Bien, el día de hoy, amigos oyentes, tenemos que indicarles que en cuanto a la campaña de desparasitación, se viene desarrollando, señores, con total normalidad, ¿no? Se ha avanzado ya hasta el momento, ya con el 50% ya de caseríos que tiene el distrito de Carabamba. Una campaña de desparasitación que tiene como fin, pues, mejorar la salud del ganado vacuno, ovino, caprino y porcino. Bueno, como reitero, son ya un promedio de 15 caseríos al cual ya se ha hecho la atención respectiva, ya se ha llevado a cabo en estos 15 caseríos las campañas de desparasitación al ganado. Queremos reconocer de antemano la colaboración y la coordinación por parte de algunas autoridades o las autoridades de cada comunidad, en este caso agente municipal, entre otros ciudadanos, por la comprensión y de esa manera se lleve a cabo con total normalidad, pues, esta campaña de desparasitación en cada uno de los caseríos que tiene previsto, o que se tiene previsto en todo caso, realizar a nivel de todo el distrito de Carabamba, incluidos sus caseríos, ¿no? Sabemos que Carabamba, pues, tiene más de 32 caseríos, incluye también sectores, y al cual, pues, se viene realizando las coordinaciones respectivas a fin de que se haga posible, pues, estas campañas en favor de la salud del ganado, de nuestros productores agropecuarios de cada una de las comunidades. También tenemos que indicar que gracias a las coordinaciones que realiza, pues, el responsable de la Municipalidad Distrital de Carabamba, y así facilitar, pues, a cada uno de los productores de cada comunidad donde justamente se visita, previa coordinación, por supuesto, a fin de que puedan, pues, concentrarse en los lugares indicados, en los lugares específicos, y de esa manera, pues, se haga el tratamiento respectivo a cada uno de las especies, es decir, a cada uno del ganado, como reitero, ganado vacuno, ganado ovino, caprino y porcino. Hoy, en horas de la mañana, ha correspondido ya visitar el caserío de Luis Vicente. Se ha visitado ya el caserío de Luis Vicente, en donde se ha realizado ya en tres puntos específicos esta campaña. Entendemos que, bueno, hay caseríos que son grandes en población, y para ello se descentraliza, pues, esta atención, previa coordinación, por supuesto, con sus autoridades. Y de esa manera, como reitero, en horas de la mañana, el personal técnico autorizado ha visitado, pues, el caserío de Luis Vicente para realizar y hacer posible esta campaña de desparasitación, señores, al ganado vacuno, ovino, caprino y porcino. De antemano, saludar a los pobladores de Luis Vicente, ¿no? Por entender que esta campaña de desparasitación se orienta especialmente a mejorar la salud de cada uno del ganado, teniendo en cuenta que hay lugares que son bastante endémicos en cuanto
a la alicuya en cuanto a esta enfermedad, a estos parásitos. Es por ello que realmente pues se ha creído conveniente, viendo esta problemática que tiene pues el ganado a nivel de Carabamba, la municipalidad ha creído conveniente realizar pues estas campañas muy importantes en favor del ganado de cada uno de nuestros productores agropecuarios. Y esto continúa todavía hasta culminar con los 32 caseríos que tiene Carabamba, incluidos sectores, como reitero, previa coordinación con su teniente gobernador, con sargento municipal, a fin de que sean ellos quienes sean el portavoz de cada uno de sus pobladores, de cada comunidad, a fin de que se concentren en los lugares específicos y de esa manera se lleve a cabo, por supuesto, estas campañas tan importantes en favor de nuestros productores. Muy bien, y el día de mañana, amigos oyentes, el día de mañana se lleva a cabo esta campaña en el caserío de Quinoalpampa. Entonces, a los amigos de Quinoalpampa le comunicamos que mañana va a estar ahí el personal autorizado, el personal profesional, el personal técnico autorizado, a fin de hacer posible pues esta campaña de desparasitación. Entonces, mañana, amigos de Quinoalpampa, entre las 8:30 a 9:00 de la mañana estará el personal visitando pues este hermoso caserío.

5 de la tarde, amigos, hoy en día con 20 minutos, 5 de la tarde con 20 minutos, la hora a nivel nacional. Muy bien, entonces queremos reiterar pues de que el día de mañana jueves 28 ya de mayo, continúan las campañas de desparasitación en cada uno de los caseríos, y mañana específicamente corresponde pues al caserío de Quinoalpampa, ¿no? Así que de antemano comunicamos ya por intermedio de este medio de comunicación del programa, comunicamos a los productores agropecuarios del caserío de Quinoalpampa que mañana estará visitando el personal técnico profesional autorizado de la Municipalidad Distrital de Carabamba en el caserío de Quinoalpampa. Entre las 8:30 a 9 de la mañana, a esas horas llegará el personal a fin de que se pueda hacer realidad, se pueda hacer posible, se pueda cumplir con este compromiso emprendido, señores, en favor de nuestros productores agropecuarios, ¿no? Teniendo en cuenta que favorece bastante, pues, desparasitar, ¿no?, nuestro ganado. Porque con ello va a permitir de que el ganado esté en óptimas condiciones de salud, permita pues el engorde y en fin, amigos oyentes, eso también conlleve a que en cuanto a su

que ha emprendido la Municipalidad Distrital de Carabamba. Lo más importante, que es gratuito, amigos oyentes, no se cobra ni un centavo, es gratuito, totalmente gratuito. Así que entonces reiteramos pues el comunicado, en todo caso la invitación a nuestros amigos de Quinualpampa. Mañana el personal técnico estará pues en Quinualpampa, en los lugares específicos donde justamente se ha hecho las coordinaciones para llevar a cabo pues esta importante campaña.

5 de la tarde, 25 minutos. Amigos oyentes, 5 de la tarde, 25 minutos. Estamos llegando a la parte final ya del programa. Siempre recuerden que estamos aquí en ese horario de a partir de las 5 de la tarde a 5 y 30. Así que mantenga la sintonía, tenemos más novedades. Vamos a hablar también de los proyectos, de las obras que se vienen ejecutando, señores, a nivel del distrito de Carabamba. Vamos a hablar el avance del el estadio municipal que se viene construyendo, una de las obras emblemáticas que tiene Carabamba, una de las obras más grandes que tiene Carabamba, amigos oyentes, y que servirá pues este espacio, el principal escenario deportivo que tiene pues el distrito de Carabamba. Asimismo, amigos oyentes, entre otros proyectos, por ejemplo, la nueva y moderna infraestructura de la institución educativa 8792, Horacio Ceballos Gámez de Munday, que continúa, señores, continúa los trabajos, y también estaremos informando, amigos oyentes, en cuanto a estas obras que viene pues trabajando o que ha gestionado en todo caso la Municipalidad Distrital de Carabamba. Asimismo, otro de los proyectos importantes también gestionado por la gestión actual, liderada por el profesor Percival Benítez como alcalde, es en cuanto pues a la nueva infraestructura y moderna, por supuesto, de la institución educativa del centro poblado Mullamanday, ¿no? Entonces, así que estén pendientes, amigos oyentes, toda esta información vamos a estar siempre brindándoles por intermedio de este programa que le corresponde pues a la Municipalidad Distrital de Carabamba. Con este informe nos despedimos para regresar mañana en un programa similar. Muy buenas tardes a cada uno de ustedes.

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1: ¿Cómo están, queridos amigos, hermanos? Una vez más, un día más, ingresando a sus hogares, a sus familias, quien les habla, tengan el cordial saludo del maestro Abel. Ya pues, queridos hermanos, iniciando este maravilloso programa, como todos los días, como siempre, a esta misma hora, diciéndote en este maravilloso programa la verdad, sacándote esa venda de los ojos y encaminándote por un camino de felicidad, de éxito, de triunfo y de sanación. Querido hermano, el día de hoy, pues hermanos, hablaré acerca de la enfermedad. ¿Cuántas personas hoy en día están enfermas? ¿Cuántas personas tienen una enfermedad, un dolor, una molestia en su cuerpo? Lo cual es conocido como una enfermedad ante los ojos del ser humano, ¿verdad? La enfermedad, pues hermanos, amigos, es una situación de debilidad y agotamiento en que, pues hermanos, el enfermo sufre el abandono de su fuerza vital. Todo enfermo, querido hermano, es una persona que va camino hacia la muerte. El enfermo vive una situación de paro forzoso. No puede trabajar. Depende totalmente de otros. De tal manera que la enfermedad, pues mis hermanos que me escuchan, implica no solo la pérdida de salud, sino también pues la pérdida de la condición máxima de pobreza, porque comienzas a gastar tu plata, tu dinero, buscando la ayuda, buscando la sanación, tomando medicina, sacándote exámenes, análisis, visitando hospitales, clínicas y hasta curanderos, naturistas, en donde usted no encuentra la mejoría. Y eso te lleva a la pobreza. Por su misma condición, la enfermedad se considera, pues hermano, como un castigo de Dios, porque usted lo dice y porque muchos en este momento que están escuchando este programa lo dicen también, que la enfermedad es un castigo de Dios. Se sienten, pues hermano, que Dios les abandonó, les rechaza, pues, de la enfermedad por sus pecados que tienen. Lamentablemente dicen, Dios me castigó. Todo enfermo, pues, es sospechoso de infidelidad a Dios, porque no fue creyente, no tuvo fe, y lamentablemente muchos dicen fue pecador, por eso Dios le está castigando. Amigo hermano, quiero decirte en este momento que usted se castiga usted solo. Usted solo busca el mal, usted solo se está enfermando, se está lastimando. Lamentablemente, pues hermano, la envidia, la maldad, lamentablemente, pues hermano, la mala forma de vivir, el mal funcionamiento de nuestra misma mente, de nuestra misma forma de ser, que no nos cuidamos a sí mismo nuestra alimentación, o que vivimos envidiando a la persona, al ser amado, vivimos envidiando, pues hermano, al prójimo, ¿verdad? Al vecino, al pariente, al familiar. Todo eso hace que nosotros nos olvidemos de nosotros mismos, de nuestra salud. Y ese es el causante de que usted hoy en día esté enfermo. No de que Dios te haya castigado. Como consecuencia, pues hermano, de lo anterior, el enfermo se ve a sí mismo como culpable de algo ante Dios y ante la sociedad, aunque muchas veces no sabe bien qué es lo que ha hecho. Por sentir este sentimiento de culpabilidad, el enfermo se hunde en la desesperación, en la desesperanza, en la tristeza. Se hunde, pues hermano, el enfermo en la marginación. Ritualmente lo consideran, pues, impuro, indigno de sanación de Dios. Porque lamentablemente dice, me fui allá, me fui acá, hasta la iglesia me he ido y no me curo. Me he ido al doctor, no me curé. Me fui al curandero, no me curé. Me fui a la iglesia, no me curé. Hermano, porque no tienes fe. Porque no eres una persona que tiene voluntad, que tiene corazón, que tiene perdón. No te perdonas a ti mismo, hermano. Por eso, queridos hermanos, los pensamientos que muchos tienen es lamentable. Porque no saben razonar, no saben buscar el lugar indicado. Saber escuchar la palabra correcta. O llevar pues esa indicación de un tratamiento que te dieron, que lo lleve al pie de la letra. No lo hacen. Toman un día, otro día no. Toman la medicina, el tratamiento, el remedio. Se sienten mejor, lo dejan de tomar y continúan su vida en las fiestas. Continúan su vida, pues hermano, en la borrachera, en la pelea, en los problemas, no comiendo. Todo eso te lleva a la enfermedad, hermano lindo de la sintonía. Por eso hoy quiero decirte, conozco tu tiempo y tu cultura, mi hermano. Percibo con inmenso dolor la difícil situación que viven las personas enfermas, quienes, aparte de sus dolores físicos, tienen que enfrentar la marginación y la carencia de los bienes indispensables para su vida. Los bienes indispensables, ¿como qué? Como su alimentación, su forma de vivir, todo lo pierden. Se dedican solamente a la enfermedad y a la pobreza. Pues hermano, todo esto te lleva al sufrimiento con el paso de los días, lo cual lamentablemente vives como una persona que ya no tiene ganas de seguir adelante. Porque esto es lo que hace la enfermedad, esto es lo que hace la brujería, la maldad, la enfermedad natural, por causa de usted mismo, que no quiere buscar la ayuda indicada. Amigos, hermanos, mi corazón en este momento está inmenso de compasión para ayudar a todos ellos y a todas aquellas personas, sin importar su enfermedad, sin importar su condición social, su sexo o su lugar de origen. Yo, el maestro Abel, queridos hermanos, estoy para ayudar al rico, al pobre, al mendigo. Así como Jesús ayudó y sanó a tantos enfermos, así yo, el maestro Abel, te voy a ayudar. Yo puedo ayudarte, te lo digo yo en este momento con esta palabra firme, que te voy a sanar, te voy a dar solución a tu problema. Por eso yo, Abel, en este momento quiero decir, acerca pues, que usted que me escucha, acérquese a mí. Visíteme esos enfermos que están escuchando esta radio. Visíteme con la preocupación, pues hermano, de resolver el problema biológico creado por la enfermedad hacia su cuerpo o por la brujería que hay. Yo voy a ayudar. Yo voy a sanar, queridos hermanos, ese cuerpo, ese mal en tu vida. Fundamentalmente voy a recuperar y reconstituir plenamente a todos esos hombres y mujeres que están hundidos en el dolor físico y también pues están endolidos, hundidos en el dolor espiritual, que implica pues, hermano, para ellos sentirse condenados por la sociedad y por la religión misma. ¿Por qué digo por la sociedad y por la religión? Porque la sociedad es la gente que está a tu alrededor y cuando estás enfermo te miran como cualquier cosa. Y por la religión, porque hay personas que pertenecen a una secta religiosa, personas que pertenecen al cristianismo, al evangelismo, a los mormones, católicos, infinidades de sectas religiosas que hoy en día existen, me han visitado, visitan y creen y confían, pues hermano, en la ayuda de quienes habla el maestro Abel, porque saben que la brujería existe, porque saben pues hermano que el mal existe. Soy yo simplemente un curador de los enfermos, soy yo simplemente el maestro Abel, un sanador de los enfermos. Por eso, hermano amigo, recuerda muy bien, y sobre todo voy a rehabilitar a hombres y mujeres, a hombres y mujeres que quieran, que vengan, me visiten, me llamen en este momento. Voy a rehabilitar su corazón, su mente, su espíritu, su alma y sus hogares. Soy el maestro Abel. Con la mente y la mano prodigiosa de un verdadero liberador, el día de hoy te digo acá, en esta radio, en este momento, no tengas miedo. No tengas miedo. No te detengas en tus pasos. No te detengas. Mira hacia adelante. Nada ni nadie puede obstaculizar en este momento, hermano, tu curación, tu trabajo. Consulta, consulta con el maestro Abel. Consulta en este momento que yo te voy a ayudar. No permitas ni que ni siquiera, pues, hermano, esa persona que está a tu lado te dice, no, no vayas, no lo creas. Hermano, no quiere tu bienestar. No te quiere, no te ama. Por eso es que no te dice, no te ayuda, no te acompaña a que tú te cures de inmediato, a que tú consultes y conozcas la verdad. Porque el que está a tu lado te odia, hermano, te odia, escúchame bien. Soy el maestro Abel. Dios envía a esta tierra a todas las personas, a todos los seres humanos, cada uno con un don, cada uno con un don, con un conocimiento. Cada persona tiene una bendición especial. Como hay personas que siembran la tierra, tienen su don de cultivar, de sembrar. Como hay personas, hay doctores que tienen el don de operar y te curas, ¿verdad? Como hay personas que tienen el don, pues, hermano, de liberar, de despojar demonios, espíritus de tu cuerpo. Como hay personas que tienen el don, hermano amigo, de poder tocar tu pulso, de poder decirte la verdad. Yo soy una de esas personas que tengo el don y la gracia divina de Dios, porque estoy en esta tierra. Vivo y sigo viviendo gracias a Él, para poder ayudar a todos mis hermanos que quieren encontrar la ayuda y quieren ser sanados. Ya no quieren ser, pues, hermanos, personas lamentablemente que viven en la enfermedad, en el sufrimiento, en la angustia, en la pena, en el dolor. Personas que viven, pues, en el rechazo por sus seres amados, por sus seres queridos, por su familia. Ya no quieren ser personas, pues, hermano, que viven, pues, lamentablemente mezquinados de la sociedad, que viven en la angustia. No, hermano, ya no continúe viviendo de esta manera. En este instante vamos a dar solución. En este instante vamos a dar curación a aquella persona que quiere esa ayuda. ¿Quiere usted sanarse? ¿Quiere usted levantarse de esa cama? ¿Quiere usted pararse de esa silla de ruedas? ¿Usted tiene a su familiar postrado en un hospital, en una clínica, y no sabe el por qué? Ya lo tiene 1 año, 2 años y no sabe el por qué. Comunícate conmigo. ¿Tienes tu familiar que está sufriendo mucho tiempo? Este es el momento, querido hermano, para que ese familiar, para que esa persona pueda curarse, pueda sanarse, pueda liberarse de todo mal. 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Amigos, hermanos, recuerde que en este momento ya vamos a escuchar un mensaje. Y recuerde que las consultas en tarot, las consultas en cartas aquí en la radio cuesta 50 soles. Consultas personales también te cuesta 50 soles. La consulta en carta, la consulta en tarot. Usted quiere saber la verdad, mándeme ese mensaje de texto al WhatsApp. Recuerde que puede seguirme en mi página de Facebook. 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Escuchemos el mensaje y ya retorno con las respuestas a los mensajes que nos están llegando.

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1: Bien, queridos amigos, hermanos, ya rápidamente, luego de haber escuchado este maravilloso mensaje, recuerda que quien te habla en este momento soy el maestro Abel. Ya rápidamente vamos con las respuestas a los hermanos que están depositando y apeando sus 50 soles al número de celular del maestro Abel. 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Vamos rápidamente con las personas que están yapeando sus 50 soles y están enviando su mensaje de texto al WhatsApp y nos están escribiendo a la página de Facebook. Me dice: ¿cómo está, don Abel? Le felicito por ese hermoso programa, todos los días lo sintonizo a esta hora. Quiero que usted me diga la verdad, don Abel, qué es lo que viene pasando con mi hijo. Él tiene, me dice, 17 años de edad, su nombre es MBA. Aquí le envío su yape de 50 soles. Yo soy su padre del nombre Antonio. Te escucho en la radio. Me dice acá la respuesta. Escúchame, hermano. Escúchame, mi hermano Antonio, tu padre preocupado por tu hijo. Lo que te voy a decir en este momento es lo siguiente, mi hermano lindo. Tu hijo del nombre Miguel. Lamentablemente él en este instante se encuentra enamorado. El hijo lindo, hermano de Dios. Él se encuentra enamorado con una mujer mayor que él. Él tiene una pareja de 30 años de edad. Ella se llama Mayumi Muñoz. Y lamentablemente, pues, hermano, esta mujer se encuentra embarazada. Ella hoy en día le ha dicho a tu hijo, pues lo ha agarrado, lo ha amenazado. Lo ha dicho que se haga responsable, que trabaje, que tanta cosa. Lo ha metido, pues, hermano, un susto tremendo. Y tu hijo no sabe qué hacer. Se han empezado a perder las cosas en tu casa porque tu hijo lo está sacando, lo está llevando a vender. Hasta tu plata se está desapareciendo, lo cual usted sabe y no dice nada, mi hermano. Lo que te voy a decir en este momento, conversa con tu hijo. Ten esa confianza con él, no tenga vergüenza, que no tenga miedo, mi hermano, ni tú tampoco. Conversen, él es tu hijo, tú eres su padre. Conversen de hombre a hombre, de varón a varón. Aconséjalo, tú como padre, tú como persona mayor, con más experiencia en esta vida, con más años de experiencia, ya has pasado por más problemas, puedes aconsejar a tu hijo. La mujer esta, pues, hermano, te voy a decir, sí es su hijo de él, sí es su hijo de él, pero ella tiene dos hijos más, de dos diferentes relaciones. Conversa con él, vas a saber, él te va a decir la verdad. Comunícate conmigo terminando este programa, porque hay cositas más importantes que conversar. Vamos con la siguiente persona, hermanos de la sintonía. Atención a la siguiente persona, me dice: don Abelito, quiero que usted me diga la verdad. Ya vengo sufriendo muchos años atrás. No sé qué hacer, me dice acá. Y siempre le escucho en la radio. El día de hoy estoy depositando mi confianza en usted. Yo me llamo Oscar Basilio, me dice. Y yo tengo 56 años de edad. Ahí le yapeo sus 50 soles, don Abel. Y dígame la verdad. ¿A qué se debe este problema de salud? Escúchame, hermanito Oscar. Escúchame, hermano lindo, tú con 56 años de edad. Lamentablemente, mi hermano, usted tuvo dos relaciones en su vida, dos mujeres en su camino, ¿verdad? Producto de esas relaciones, hermano, usted tiene 7 hijos. ¿Es así o no es así? Hoy en día, mi hermano, te has encontrado una nueva pareja. Esta mujer te ama, te quiere. Esta mujer te da todo y te acompaña con ese problema de salud que te encuentras teniendo. Tú tienes un problema, pues, hermano, a la parte de los genitales, a la parte del miembro. ¿Es así o no es así? El cual, mi hermano, se te ha deformado. El cual, mi hermano, te duele hasta para orinar. Y usted ya hace 4 años atrás que usted ya no puede tener intimidad de relaciones sexuales. ¿Es verdad o es mentira lo que digo, mi hermano? Escúchame lo que te voy a decir. Usted lo que tiene es brujería. Usted lo que tiene es maldad, mi hermano. En donde tu prenda y tu foto y tu cabello. 3 cosas. Tu prenda, tu foto y tu cabello, mi hermano. Lo tienen enterrado en el cementerio. Escúchame bien. En el cementerio cerca a tu casa. Quien te ha hecho este mal es esta mujer desgraciada llamada Porfiria, la que vive a una horita lejos de tu casa. Ella te ha hecho este mal y el cementerio queda a espaldas de tu propia casa. Esta mujer te ha hecho este mal, hermano lindo, hace 10 años atrás, cuando usted se separó. Porfiria es tu primera pareja, la primera mujer que usted tuvo, ¿verdad? Ella te ha hecho este mal en venganza, en maldad, en odio. Y hasta tus hijos, los 3 hijos que tienes con ella, los 3 hijos mayores, ellos también te aborrecen, no te quieren ver. Te ven en la calle, ni siquiera te saludan. Y eso que tú eres su padre, tú siempre lo has apoyado, lo has dado. ¿Es así o no es así? Hermano lindo, lo que vamos a hacer en este momento, vamos primeramente que nada a sacar ese entierro, ese trabajo, ese muñeco que te han hecho. Y vas a ver cómo en 3 semanas, ojo, 3 semanas, usted queda sano. 3 semanas, usted, su cuerpo, su organismo se regenera. Tus partes íntimas, tu miembro, vuelve a ser el mismo de antes. Porque el sufrimiento que tienes es tremendo. No puedes sentarte, no puedes dormir, no puedes ni caminar, mi hermano. Entiendo y veo acá en mi mesa con mis ánimas ese sufrimiento, esas lágrimas que derramas todos los días. Esa es mi respuesta para ti, hermano de la sintonía. Vamos, atención, con la siguiente persona. Vamos, atención, queridos hermanos, con la siguiente persona en este instante. Me dice don Abel, quiero que usted me diga el por qué hoy en día me está yendo mal en mis negocios. Ya no sé qué hacer. He ido a muchos lugares, pero nadie me da solución. Me encuentro desesperado y en la pobreza, don Abel. Y aquí le yapeo sus 50 soles para que usted me diga la verdad. Ahí le estoy sintonizando. Soy de las iniciales CRA. Mi edad, me dice acá, yo tengo 38 años de edad. Escúchame, hermanito. Escúchame, hermano, lo que te voy a decir, lo que las cartas están hablando y las ánimas están contando en este instante. El motivo de tu fracaso, de tu caída en tu negocio, tú tienes tu restaurante, tienes tu tienda de zapatillas y tu tienda de ropa. ¿Es verdad o es mentira lo que te digo? Es así, ¿no es cierto? Usted, hermano, tiene 2 propiedades a su nombre. Una en la ciudad y otra en la chacra en tu tierra que tu mamá te dio tu herencia. El por qué cambió. El por qué hoy en día todo ha caído. ¿Qué es lo que pasa? ¿Qué es lo que sucede? ¿Te preguntas? Que tu propia mujer te está trabajando, hermano. Que tu propia mujer te está robando la plata. Esta mujer con la cual usted no tiene ni un hijo. Tienes una relación con ella de 7 años. Ella se llama Mary Zavala. ¿Es así o no es así, mi hermano? Tienes una relación con ella de 7 años. Ella se llama Mary Zavala. Y lo más triste, hermano, es que en este momento te vas a enterar que tú eres cachudo, eres cuernudo. Porque ella te pone los cachos con Armando, tu propio trabajador. Esta relación que ella tiene ya es de 3 años con él. Ella te está robando, te está agarrando tus cosas. Llegas a la tienda, dice, ¿qué te dice? Amor, está abajo, no hay plata, no hay ventas. Y cuando vas a ver, solamente hay cajas vacías de las zapatillas. Cuando vas a ver la ropa, solamente ve las etiquetas. Y no hay las prendas, no hay la ropa. Cuando vas al restaurante, la comida está ahí. ¿Por qué? Porque ni siquiera se toma la molestia de abrir o de escribir en el letrero. Es una haragana. Esta mujer del nombre Mary es una haragana, mi hermano. Y lamentablemente ella es la que te está jugando, te está vendando para que tú seas un sonso. Y es así como estás volviéndote. Sonso, cojudo, porque tu familia te dice, te habla, te han dicho lo que veo acá, tu hermana Marisol te ha dicho. Tu madre, la señora Jovencia, te ha dicho también, hijo,
2: Esa mujer no vale, pero tú, sordo, terco, no haces caso. Mira lo que está pasando. La plata que tienes se te está acabando. Los negocios estás a punto de cerrar. Hermano, llámame. Llámame terminando este programa. Yo, el maestro Abel, te voy a ayudar. Yo voy a darte solución de inmediato a lo que vienes pasando en tus negocios, en tu fortuna, en tu suerte. Pero bota, eso sí, bótalo a esta desgraciada. Bótalo de inmediato. Bótalo, sin nada. Bótalo de tu casa. Bótalo de tu vida. Porque es el mismo diablo. Esa es mi respuesta para ti. Vamos, queridos hermanos. Vamos en este momento con las siguientes personas. Triste y lamentable, hermano de la sintonía, darnos cuenta de la persona que nos ha acompañado 7 años, 10 años, ¿verdad? Qué triste, qué pena. Vamos, atención con la siguiente persona en este instante. Me dice, ¿cómo está don Abel? Yo soy del signo Libra. Mi edad acá me dice, yo tengo 35 años de edad. Quiero que usted me diga la verdad, don Abel. ¿Por qué no tengo suerte en el amor? Ya vengo fracasando en 2 relaciones y ya no sé qué hacer. Ayúdeme, don Abel, ahí le yapeo sus 50 soles. Escúchame, hermano, tú del signo Libra. Tú que te llamas Rainer, ¿verdad? Ese es tu nombre, tú te llamas Rainer. ¿Es así o no es así, mi hermano? Hoy en día, hermano, te voy a decir qué es lo que pasa. Brujería no hay para ti. Que te hayan hecho una brujería, una maldad directamente a tu cuerpo, mi hermano Rainer, no hay para ti. Lo que sí hay es un trabajo que le han hecho a tus padres. Escúchame bien, hermano. A tu papá, a tu mamá, a ellos los han trabajado. A tu mamá, la señora Lupe, y a tu papá, don Cristóbal, a los dos les han hecho brujería para que ellos se separen y vivan peleando. Y es así, mi hermano. Ellos viven peleando en tu casa. Tu papá y tu mamá pelean como perros y gatos. Pero lamentablemente, mi hermano Rayman, escúchame bien. En la puerta de tu casa, un día viernes, a las 8 de la mañana, usted fue la primera persona que salió de su casa. Encontró en forma de cruz unos polvos negros. Y más allá encontraste unas tripas de animales. Usted lo pisó y usted todavía lo pateó con su pie. Esto ha sido para tu padre y tu madre, pero tú lo has recogido. Tú has jalado esta maldición a tu vida, esta maldición a tu cuerpo. Y esto es lo que está ocasionando que usted no encuentre una pareja ideal, usted no encuentre el amor, usted no sea feliz, no encuentre una relación, no pueda formar un hogar. ¿A causa de quién? De la maldición que he puesto para tu papá y tu mamá. ¿Quién ha sido quien ha hecho este mal, mi hermano? Es tu propia tía. Tu propia tía que se llama Fiorella. Ella ha sido quien ha puesto este mal. ¿Por qué? Por venganza, porque ella siempre quiso estar con tu padre y lamentablemente en venganza, en odio, está que les hace este trabajo a tu papá y a tu mamá y ha puesto este mal en la puerta de tu casa. Llámame, hermano, terminando este programa, yo, el maestro Abel, te voy a ayudar de inmediato. Así es, queridos amigos, hermanos, usted quiere conocer la verdad, usted quiere saber el porqué, mi hermano, de su sufrimiento, el porqué de su problema, el porqué de su mala suerte. 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Gracias por escucharme, gracias por sintonizarme, hermano de la sintonía. Muchas gracias. Permiso.

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0: en todo el Perú. 6 y 5.
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0: En todo el Perú, 6 y 13.
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